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de ponernos romanticones entre mil recuerdos con esta canción. Canción que fue banda sonora de 4 bodas y 1 funeral. Estoy hablando de esto que está sonando, Love is All Around.

¿Y cuántas veces hemos deseado que nos cantaran eso de esa chica es mía? Pues seguramente un montón de veces. Lo que sí vamos a recordar aquí entre mil recuerdos es ese tema de Sergio Dalma, esa chica es mía.

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12: Ya sabes que yo te necesito esta noche y todas las noches, porque para mí, pues eres imprescindible. Sin ti no sería posible estar aquí compartiendo las grandes canciones del recuerdo, éxitos de los 80, de los 90, como este I Need You Tonight, Te Necesito Esta Noche. Es la banda Inks, que suena especialmente aquí en tu estación de radio Entre Mil Recuerdos, para ti.

Llegaron revolucionando con este tema todas las pistas de baile. Gran éxito mundial este que suena en tu estación de radio de esta banda. 5000 volt, 5000 voltios con este tema. I am a fire, soy fuego.

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1: Nos apetece escuchar algo de música nacional y aquí lo tenemos con Alaska y Dinarama y sus perlas ensangrentadas.

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1: Qué bien suena esto de posa tus manos en mis hombros. Vamos a bailar juntos este tema que está sonando de Polanka. Put your hands on my shoulder.

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Vamos a soñar nosotros también y lo vamos a hacer con la música de esta prestigiosa banda de Mamas and the Papas y una de sus grandes éxitos. Suenan aquí en tu estación de radio, California Dreamin'.

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0: Una grata sorpresa volver a escuchar a Celine Dion. Primera canción en francés, sí, original en francés, en una década. Dansons.
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0: Con Lady Gaga. Esto se titula Zombie Boy. Después estaremos con Ariana Grande, que también vuelve.

Incorpora también a este disco un tema homenaje directo al modelo Rick Jenners, conocido mundialmente como Zombie Boy. Muy famoso, por cierto, por tener tatuajes anatómicos en todo el cuerpo y que, por cierto, ya no está entre nosotros. Se fue hace ya cosa de 7-8 años. Zombie Boy.

Calvin Harris, Satisfy. Qué buen sonido. Piano House, eufórico y muy, pero que muy veraniego. Lo que tú necesitabas para refrescarte de las altas temperaturas. Ariana Grande está de vuelta. Una de las canciones favoritas entre todas las que ha escrito, según ella, ¿eh? Es esta.

este verano. Atención a Petals. La gira Eternal Sunshine Tour, producido por la artista Ariana Grande y Max Martin, y también Elia. Así que atención, que tiene muy buenos colaboradores favoritos en este trabajo. Esta es la canción, se titula Hate That I Made You Love. Atención, todo surge mientras se preparaba sus próximos conciertos. Qué lugar, ¿verdad? Qué motivo para la inspiración. Carlos Baute desde Venezuela, aunque afincado en España, muy querido por todo el público.

0: y letras optimistas. ¿Quién mejor que tú? Alegría, romanticismo. A estos minutos actual que compartimos en la radio dentro de lo más actual. Es el turno de Pole y Leire Martínez. Cuando te quieras marchar.
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0: ¡Qué grande, Pole! Incluido en el álbum Punto Cero esta grata colaboración de la ex de La Oreja, Leire Martínez. Cuando te quieras marchar. Aceptación, compromiso frente a una despedida. Es de lo que versa. Y está incluido en el disco del toledano Pole. Llega a lo más actual, nuestro siguiente invitado, atención, que promete, es el bueno de Manuel Carrasco.
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0: Mientras se toma un descanso, Manuel Carrasco está aquí presente a la sombra de la higuera, escuchando lo más actual.
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que transforma el desamor en empoderamiento, la dignidad y la celebración de la propia autoestima en lugar de la melancolía. Así la propuesta que nos ha recaminado en esta edición actual de hoy, el gran Manuel Turizo. Por un pendejo no se llora. Bachata moderna que nos llega desde Colombia.

0: próximo que nos lleva hasta el mercado latino. Ha faltado una, dos. Dos voces que lo están dando todo. Además, practican mucho, ¿eh? Practican muchas horas y horas de Diana.
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0: es uno de los temas más top del momento. Los dardos de Romeo Santos y Prince Royce. Un tema super hit global que está todo el mundo pendiente de él. ¿Lo escuchamos?

en dardos. Dale, dale, dale. Y que pegue fuerte ahí en la diana, en el centro. Tienes muy buena puntería en los últimos meses gracias al éxito global de Romeo y Prince. Romeo Santos y Prince Royce. Estás en lo más actual aquí solamente.

0: Tiene un atractivo sonoro, sobre todo en la época del calor, que nos refresca al mínimo segundo. Shinza.
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0: Ya estamos buscando sonidos que van a incorporarse a continuación con Marenti, que trae Veneno y Arena, más tarde Adora de Luna hasta el amanecer, y aguantará bien la heroína, que nos va a dibujar en forma de canción, Adán Levante, Maroon 5.
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1: Es el turno de One Republic, Need Your Love. Ahí está la peculiar voz singular de Ryan Tedder, uno de los habituales de este programa.

0: el máximo responsable de los éxitos de One Republic. Ryan Tedder con Need Your Love.
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Lamentablemente, el egoísmo, la ambición, la avaricia, la falsedad y la falta de solidaridad con nuestros semejantes está dando paso a una sociedad desprovista de los más elementales valores humanos. En este espacio de dichos y refranes populares, comentaremos algunos que hacen referencia a este exceso de defectos y falta de sentimientos.

Quien todo lo quiere, todo lo pierde. Una ansia desmesurada por acumular bienes y riquezas puede conducirnos a la ruina y a la comisión de graves delitos que pueden terminar con nuestros huesos en la cárcel o ser objeto del desprecio de la sociedad. Si me lo has de dar, no me lo hagas esperar. Dar a cada cual lo que le corresponde sin dilaciones injustificadas ni excusas absurdas es lo que nos recomienda este refrán. Así evitaremos discusiones, empleados descontentos y pleitos innecesarios. Al que mal vive, el miedo le persigue. Una de las consecuencias más claras de la maldad es la propia conciencia culpable y, en consecuencia, el miedo continuo a que nuestros actos nos pasen factura tarde o temprano. Martín, Martín, cada día más ruin. Aunque no existe constancia histórica de que el autor de este dicho se refiriera expresamente a alguien con este nombre, es esta una expresión con la que se lamenta la conducta miserable y corrupta de algunas personas. Quien hace malas, barrunta largas. La maldad se paga a la larga, es la enseñanza de este refrán. Según el diccionario, barruntar es temer, prever o presentir alguna cosa. La palabra largas, en esta ocasión, tiene un sentido de dilación, como en la expresión dar largas, aplazar un acto. Quien hace lo que quiere, no hace lo que debe. Incumplir por costumbre las normas sociales y morales solo puede conducirnos al vicio y a la deshonra. Nos recuerda la importancia de observar una conducta digna y respetuosa con nuestros semejantes, sin olvidar que nuestra libertad termina donde comienza la de los demás. El necio es atrevido y el sabio comedido. La prudencia unida a la sabiduría. El sabio es recatado, prudente, discreto y sus actitudes conllevan la correspondiente recompensa. El necio, por el contrario, es atolondrado y alocado y sus acciones pueden llevarle a la perdición. No hay carnaval sin cuaresma. El refranero reincide en este caso en la prevención de las nefastas consecuencias que traen las acciones inconscientes, locas, excesivas y destempladas. La sabiduría popular recomienda tener en cuenta los efectos de las actitudes irresponsables. A buen entendedor, pocas palabras bastan. Este es, sin duda, uno de nuestros más populares y conocidos refranes. Los sabios entienden bien las sugerencias, avisos y advertencias sin necesidad de repetírselas mil veces. Ante una situación de presunto peligro, una retirada a tiempo es una victoria. Quien sube más arriba de lo que podía, cae más bajo de lo que creía. No es más que la elemental aplicación de la ley de la gravedad, aplicada a la conducta social. En los tiempos actuales, el cine se hizo eco de este pensamiento
en la famosa película Más dura será la caída. La gloria vana florece y no grana. Solo sirve de flor de un día, de adorno efímero. Granar significa empezar las plantas a formar el grano. Significa, por tanto, que la gloria vacía de auténtico contenido ni fructifica, ni da, ni otorga beneficio alguno.

0: Quien de ajeno se viste, en la calle lo desnudan. Este dicho aconseja no atribuirse méritos ajenos, ni presumir de lo que no se posee, ni alardear de cualidades que no se tienen, porque la mentira siempre termina quedando al descubierto. Ha estado con vosotros Rafael Ruiz.
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Les invitamos a escuchar en Román Paladino, un espacio dedicado al mejor saber y decir en nuestro idioma castellano. Español y castellano, tanto monta, monta, tanto, es el título de nuestro comentario de hoy. Se reflejan aquí una nueva tanda de opiniones sobre la propiedad o impropiedad en disyuntiva de los términos castellano o español para designar el idioma en el que, por ejemplo, estamos hablando. Se trata de una controversia muy vieja y, por desgracia, aún muy palpitante, a pesar de su futilidad. En un artículo memorable, publicado ya en 1994, Castellano y Español, el profesor Claudio García Turza sintetizaba de manera magistral todo lo relacionado con esta cuestión. Un artículo imprescindible para la consulta. Yo solo pretendo ahora subrayar alguna idea, añadir algún matiz y permitirme la osadía de formular un consejo. Este idioma nuestro se llama con todo derecho castellano por su origen y por tradición. Es, de las dos, la denominación más antigua y socorrida, la de más solera. Pero hace siglos que esta lengua no es patrimonio exclusivo de Castilla, sino la oficial todo el Estado español, en oficialidad hoy única en la mayor parte de su territorio y compartida en las comunidades con lengua propia. Bien merece, por tanto, el nombre de español, el idioma común a toda España, en sintonía con lo que entendemos por portugués, francés, italiano. Por cierto, si recuperando la dimensión universal consideráramos que nuestra lengua ya no es tampoco patrimonio exclusivo de España, que España constituye solo uno de la fluctuante veintena de países que la tienen como oficial y que los españoles que la hablamos hoy apenas sumamos algo más del 10%, con galopante tendencia a decrecer del total mundial, quizá reconoceríamos que un nombre como el de hispano le cuadraría con mayor justicia. Al fin y al cabo, hispanohablante llamamos al que se expresa en español o castellano, e hispana apellidamos también a la América que concentra la inmensa mayoría de sus usuarios. Para referirse a la actividad lingüística gracias a la cual nos estamos entendiendo ahora, castellano y español funciona como términos rigurosamente sinónimos. Optar por uno u otro resulta una mera cuestión de preferencias. Unos escogen solo castellano o solo español. Otros se inclinan por combinar ambas formas. Quizá la solución más sensata, de manera distinta, castellano en el contexto nacional, o sea, en oposición a vasco, gallego y catalán, español en el internacional, esto es, frente a inglés, francés, alemán, o indistinta. En cualquier caso, por salud democrática, nadie debería ser recriminado por preferir una u otra denominación, porque cualquiera de las dos opciones está sólidamente justificada y en consecuencia es propia, legítima y respetable. Esto es todo por hoy. Les acompañó en el micrófono Antonio de Lorenzo.

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La buena de Sole al frente de Presuntos Implicados con una de las canciones que se incluían en el álbum llamado 7 del año 1997. Así, con todas las flores, arrancamos una nueva edición de Recuerdas, la de este jueves 11 de junio. Que para mí es la voz de Sole, una de las mejores de nuestro país y que ahora mismo en este 2026, en la actualidad, bueno, pues la hemos visto recientemente en un programa llamado Tu Cara Me Suena, donde, bueno, pues está haciendo ahí, está celebrando esas versiones muy, pero que muy bien, lo está pasando sobre todo en grande y eso nos gusta. Y de hecho, la buena de Sole tiene nuevo disco en el mercado en este 2026. Pero nos apetecía recordar uno de nuestros clásicos del pop español, este Todas las Flores. Y de nuestro país, desde España, con Sole y compañía, saltamos el charco y nos plantamos de lleno en Latinoamérica para recordar uno de los grandes éxitos del año 2002 del cantante Cristian Castro. Esta canción, sí, la vas a cantar durante un buen rato, es Azul. Bienvenidos a Recuerdas.

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mejor no sacar la cuenta, pero si nos ponemos, tengo que decirte que esta genial canción de Coldplay es del año 2003. Sí, han pasado ya unos cuantos años desde que conocimos por primera vez aquel reloj musical. Esto es Clocks. Y del 2003 al 2004 ya llegan Maroon 5 con uno de sus primeros grandes éxitos llamado This Love. Y enseguida llega Justin Timberlake, ¿recuerdas?

Rock Your Body se puede meter ahí en tu mente y no salir durante un buen rato. Es la gran canción de Justin Timberlake, con el cual hemos viajado el año 2003. Para ser exactos, el 19 de mayo de aquel año. Y ya que estamos en el 2003, continuemos, eso sí, desde un álbum llamado así, sí, Julieta Venegas. Y una de sus grandes canciones, esto se llama Andar Conmigo.

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La buena de Beyoncé, arrancando nueva hora de Recuerdas. Quizás una de sus baladas más conocidas que aparece en su álbum del 2008 y que nos ayuda a abrir esta nueva hora, la segunda en este jueves 11 de junio, donde seguimos compartiendo junto a ti grandes canciones del pasado. Ojo, no muevas el dial porque todavía nos quedan 60 minutazos de grandes éxitos del recuerdo y lo siguiente va a ser viajar a la década de los 90 con una genial boy band. ¿Recuerdas? Prepárate porque ya están por aquí. Viajemos juntos al año 1997 para recordar uno de los grandes éxitos de la boy band Backstreet Boys.

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En el año 1999, mucha gente conoció a esta genial cantante llamada Tamara con un disco de boleros a un estilo precioso y que se convirtió en uno de los más vendidos en aquel año. Estamos en el 99. En aquel año Tamara cantaba este Si nos dejan. Oye, y si me dejas, ya que estamos en el 99, vamos a escuchar algún tema más de aquel maravilloso año.

Se han hecho un montón de versiones de esta gran canción llamada More Than Words. Ya sabes que la original es de Extreme, desde el álbum Pornography, pero esta es la versión que hizo una boy band en el año 1999 llamada Westlife.

Esta canción se llama Últimamente y era una de las canciones estrellas de un discazo de Ismael Serrano, el cantautor madrileño, que publicó en el 99, llamado La memoria de los peces. Y ahora con esta guitarra de fondo nos quedamos en el quinto álbum de estudio del cantante Lenny Kravitz. Este fue un gran número uno suyo, se llama Fly Away.

Este price tag de GCJ nos ha hecho irnos atrás en el tiempo, aunque no muy atrás, porque esta canción es exactamente del 6 de mayo del 2011 y obtiene la colaboración, el featuring de Bob, en este price tag, que fue la primera canción con la que conocimos musicalmente a esta genial cantante llamada GCJ. Y de los 2000, bueno, del 2011 al año 1986. Ellos en aquel año vivían en una oración constante. Hablamos de la banda de New Jersey, la banda Bon Jovi, que llega con este Living on a Prayer.

Esta es una de esas canciones que se quedan ahí grabadas en tu disco duro mental, en tu cabecita, y que en cuanto arranca a sonar los primeros acordes de Amores de Barra, de Marta y Marilia, de Ella Baila Sola, te pones a cantar, te pone de buen humor. Esa magia la tiene esta canción. O nuestra siguiente invitada, que nos llega desde una década maravillosa. Hablamos de los 90 y de este tema llamado This is the Right Time. Es Lisa Stanfield y después llega, ¿recuerdas? Radio Futura.

0: Ahora una de las cosas que más nos gusta aquí en Recuerdas. Bueno, te he avisado antes, he anunciado que llegaba a la banda Radio Futura, pero no llega con sus 37 grados, no llega con el No Tocarte, no llega con el Corazón de Tiza. Bueno, es que tiene tantas la banda que podríamos estar aquí un rato, pero llega con una de las no habituales en otras radios, pero sí en esta. Esto que ya suena se llama Annabel Lee, una canción poesía de Edgar Allan Poe.
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0: Pues oye, es un placer que durante toda esta semana, la número 24 de este 2026, estamos recordando un disco del año 1979 que gira, que contiene ni más ni menos que 10 canciones auténticos números uno de la banda Supertramp. Y sí, esta semana estamos disfrutando del Breakfast in America del año 1979, el sexto álbum de estudio de la banda Supertramp, sonando para poner el punto y final a este programa de música del recuerdo que se llama Recuerdas. Nosotros nos vamos, pero la radio continúa. Ya sabes que ya están por aquí preparados los compañeros para seguir acompañándote en tu radio favorita. Nosotros volvemos mañana, misma hora, mismo punto del dial, pero con nuevos recuerdos. Hasta mañana, ser buenos.
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0: Hasta aquí nuestro programa de hoy. 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

0: 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Órdenes inadecuadas es el título de nuestro comentario de hoy. Ves hasta aquella esquina y vuelve, ordenaba la abuela a un chiquillo que en su triciclo trataba de emular a no se sabe qué héroes de la bicicleta. Y ella recalcaba insistentemente aquel imperativo, tratando de convencerlo de que alargase un poco más su recorrido. No es este el único verbo en el que se observa tal anomalía de uso, que muchos resumen con la simple y cómoda etiqueta de vulgarismo, pero es uno de los más utilizados. Ocurre también con el verbo oír, que algunos emplean diciendo: oyes, muchacho, vete más allá a jugar al balón. Tanto en ves como en oyes está interviniendo el fenómeno de la analogía con la mayor parte de las formas verbales de segunda persona de singular que van marcadas con una S. Andas, andabas, creerás, verías, quisieras, etc. Las únicas excepciones las constituyen el pretérito indefinido: quisiste, viniste, agotaste, y el imperativo: acaba, coge, parte. Esto explica suficientemente la inclinación de muchos hablantes a dotar también a estas formas de esa marca S. Y así se oye quisistes, dijistes, y por la misma causa oyes, ves, en el uso que estamos comentando. Es también bastante común en nuestra región el imperativo has del verbo hacer, sustituyendo al general haz, que ya por sí mismo tildamos de irregular, puesto que al esperable hace le hemos elidido la e, lo que exige en contrapartida un cambio ortográfico. En este caso concreto es posible que una pronunciación as pudiera deberse, con menos fundamento, al fenómeno analógico que ya hemos comentado. Pero es mucho más probable que la causa estribe en la confusión en final de sílaba de las consonantes ZS, que ocurren no solo entre personas seseantes. Es rasgo característico de hablantes vascos y no desconocido entre los riojanos. Algún oyente habrá que hable o haya oído hablar del durazno, como una variedad del melocotón, en vez del académico y estándar durazno. Al igual que en el vocabulario riojano, se recogen como variantes generales en la zona chospo, chospear, en lugar de las estandarizadas chozpo, chozpar. Como vemos, se trata de órdenes anómalas en cuanto a su formulación o pronunciación, aunque suelen surtir el efecto deseado. Esto es todo por hoy. Les acompañó en el micrófono Antonio de Lorenzo.
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1: Aunque la historia de la tradición de los huevos de Pascua es esta que os voy a contar, el huevo fue sinónimo de fertilidad, esperanza y renacimiento desde comienzos de la humanidad. En la mitología egipcia consiguió mucha importancia cuando el ave fénix se quemó en su nido y volvió a renacer más tarde a partir del huevo que lo había creado en un principio. También los hindúes sostenían que el mundo había nacido de un huevo. Para contaros la historia de esta tradición me tengo que remontar nada menos que hasta la Edad Media, cuando el Papa Julio III prohibió consumir huevos durante la cuaresma. Podéis imaginaros lo complicado que resultaba conservar frescos los huevos durante 40 días y 40 noches en una época en la que no había frigoríficos. Pero se las ingeniaron para conseguirlo. Comprobaron que cubriéndolos con cera líquida quedaban protegidos y se conservaban más frescos. De lo que en principio fue un método de conservación, luego nació la costumbre de colorearlos y decorarlos con cera. Además, después de tantos días sin poder probarlos, el domingo de Pascua se levantaba la veda y el fervor por los huevos se desataba, tanto en la cocina como en los regalos entre familiares, amigos y sirvientes. Suponía desquitarse de la penitencia impuesta durante la cuaresma. Era el festín del huevo, representaba el regocijo y la vuelta a la alegría.

Con el tiempo la iglesia levantó el veto al huevo, pero eso no impidió que continuara la costumbre de celebrar la Pascua consumiéndolos y regalándolos. Las tradiciones de esta fiesta han ido cambiando con el correr de los siglos, hasta convertirse en lo que hoy conocemos. Una semana donde no se trabaja y se comen los famosos huevos de Pascua. De hecho, el Domingo Santo es el segundo día del año que se consume más chocolate. El primero es la Navidad. En cuanto a su decoración, los huevos de Pascua siempre han representado un desafío para los reposteros.

las tradiciones son diferentes de unos países a otros. En algunos, entre ellos Estados Unidos, la costumbre es esconder huevos pintados en el campo o en los jardines de las casas para alegría de los niños que los encuentran. Curiosamente, en los jardines de la Casa Blanca, el día de Pascua se celebra una particular carrera de niños que hacen rodar los huevos. Gana quien llegue más lejos sin romperlos.

0: En Grecia todavía se siguen intercambiando huevos carmesí para recordar la sangre de Cristo. Los armenios los vacían y los decoran con imágenes de Cristo y de la Virgen. Y en Polonia y Ucrania hacen verdaderas obras de arte con cera hundida sobre su cáscara. Esta es la curiosa historia de una dulce tradición que seguimos disfrutando. Os ha acompañado al micrófono Maribel Castellanos.
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Nah, no puede ser. Todavía esto está prendido, o sea que ustedes están viendo. Por favor, yo sé que la pasamos siempre bien cuando nos vemos, pero córtenlo ya que esto se acabó. Porfa, Young King, baby.

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A través de nuestro espacio Creencias Populares tratamos de describir y explicar a ustedes las costumbres y rarezas de los humanos. Hoy les vamos a hablar sobre el gafe. Estos seres, inferiores en categoría al brujo, al mago y al hechicero, son cenizos y sujetos desgraciados que atraen la mala suerte, a menudo involuntariamente. El gafe es un ser desafortunado cuya mala pata en la vida es continua. El típico aguafiestas que acaba con el regocijo ajeno apenas entra por las puertas, a la vez que acompaña su presencia una cadena de pequeñas desgracias, accidentes y percal. Pero tiene un remedio. Llevando consigo un imán, el gafe, consciente de su capacidad de atraer la desgracia, puede contrarrestar esa condición negativa. En un pueblo entre las provincias de Murcia y Almería, se efectúa la prueba del gafe para averiguar si cierto individuo daba el mal de ojo. Se intentó montar en su presencia una mayonesa contenedor y fue imposible. El sujeto tenía todos los síntomas: extrema delgadez, aspecto macilento, tez cetrina y aire angustiado propio de un auténtico cenizo que para colmo era tuerto. Tuertos y chatos tuvieron y tienen fama de gafes, también los pelirrojos. En los proverbios del curioso escritor anglosajón del siglo XIII, Alfred, se asegura que el pelirrojo es gafe además de perverso. Judas era ambas cosas. Se cree que una hoz sujeta a la campana del hogar o fogón con número impar de clavos aleja al gafe. También se neutraliza su maleficio mediante la jetatura. Dedos índice y meñique de la izquierda extendidos, mientras el anular y el dedo corazón ocultan el pulgar entre la palma de la mano, procurándose al mismo tiempo tocar madera o hierro, dependientemente de que la gafancia proceda de hombre o mujer. Fue término muy ofensivo desde el siglo XI, en que se comenzó a confinar a los gafos o leprosos en lazaretos, como el fundado por el Cid en Palencia en 1067, con la obligación de anunciar su proximidad tañendo esquila o campanilla. Tenían prohibido frecuentar los caminos reales, entrar en poblado o pedir limosna, porque sus voces emponzoñaban el aire. Alfonso X el Sabio, en las Siete Partidas, mediado el siglo XIII, ordenó crear en Sevilla una casa donde fuesen recogidos los gafos, plagados y malatos. Se relacionó con el mundo de la superstición. Del enfermo de lepra se pasó al concepto de cenizo, contra quien se armaba en el aire la jetatura, que en la Edad Media se hacía para conjurar el mal entrecruzando los dedos índice y corazón de ambas manos, imitando la mano encogida y ganchuda del leproso. En última instancia, gafe significa gancho, encorvadura. Es una voz árabe de gafa, término alusivo a la mano del leproso con sus dedos doblados y contraídos. El autor del Libre dels Tres Reis de Orient, del siglo XIII, da el término significado de leproso. Un fijuelo que ahuía, que parí el otro día, felo allí don haz gafo por mi pecado despugado. Esto es todo por hoy. Antonio de Lorenzo.

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1: Bienvenidos a nuestro tiempo de la aventura de leer. La próxima aventura vamos a vivirla de la mano de Julio Verne y en compañía de uno de sus más conocidos personajes, Miguel Strogoff. Julio Verne era francés y nació en Nantes en el año 1828. Con 11 años escapó de su casa para ser grumete y más tarde marinero, pero pronto fue atrapado y recuperado por sus padres. Fue llevado de nuevo al hogar paterno, en el que en un furioso ataque de vergüenza por lo breve de su aventura, juró solemnemente, para fortuna de sus millones de lectores, no volver a viajar más que en su imaginación y a través de la fantasía. Una promesa que mantuvo en más de 80 libros y que han sido traducidos a 112 idiomas. Su adolescencia transcurrió entre continuos enfrentamientos con su padre, a quien las habilidades exploratorias y literarias de Julio le parecían ridículas. Consiguió trasladarse a París, donde comienza a codearse con lo más granado de la intelectualidad del momento, Víctor Hugo, Eugène Sen, y sobre todo consigue la amistad y protección de los Dumas, padre e hijo. En 1850 termina sus estudios de Derecho y decide hacerse un profesional de las letras, influenciado por la increíble actualidad que alcanzaba en aquel entonces la ciencia y la técnica. Concibe el proyecto de crear la literatura de la edad científica, ensalzando el genio y la fortaleza del hombre en su lucha por dominar y transformar la naturaleza. Para conseguir el dinero que le es necesario para vivir, una vez que su padre le cortó el suministro, se centra en el teatro y en la opereta, y publica obras de calidad y éxito irregulares. Su primera novela, Cinco semanas en globo, publicada en 1863, fue un éxito fulminante y tuvo como resultado un espléndido contrato con el editor Etchel, que garantiza al joven e inexperto novelista la cantidad anual de 20.000 francos durante los siguientes 20 años, a cambio de los cuales Julio Verne se obligaba a escribir dos novelas de un nuevo estilo cada año. El contrato fue renovado con el resultado que durante más de 40 años, los viajes extraordinarios de Julio Verne aparecieron en capítulos mensuales dentro de la revista Magazine de Educación y de Recreación. Verne se anticipó a su tiempo y está claro que en su obra era un auténtico filón para el arte que estaba naciendo al mismo tiempo que sus libros, el cine. Sus novelas están entre las más adaptadas dentro de la literatura, desde Las tribulaciones de un chino en China hasta La vuelta al mundo en 80 días. Hay títulos que han merecido un tratamiento más respetuoso y un acercamiento más profundo, por ejemplo, 20.000 leguas de viaje submarino, Viaje al centro de la Tierra y De la Tierra a la Luna. Tan dotado para la ciencia ficción como para la aventura pura y simple, escribió obras inolvidables como Hijos del Capitán Grant, Miguel Strogoff, La isla misteriosa y muchos otros. La vida de Verne no fue fácil. Por un lado, su dedicación al trabajo minó hasta tal punto su salud que durante toda su vida sufrió ataques de parálisis. Sufrió una agresión por parte de uno de sus sobrinos que le disparó un tiro a quemarropa dejándolo cojo. Y por si esto fuera poco, era diabético y acabó por perder la vista y el oído. Murió en 1905. Nuestro título de hoy, Miguel Strogoff, es una novela de aventuras en estado puro, donde el viaje del protagonista, que se convierte en viaje iniciático del joven, añade la virtud de aliviar la tensión narrativa con las ocurrencias humorísticas de dos periodistas, Blon y Jolivet. Verne narra la historia de un correo del zar de Rusia que debe entregar una carta al duque y en la que le previene del traidor Iván Ogarev, que quiere asesinarlo y entregar su ciudad a los canes mongoles. En su apresurado camino se encuentra con una joven, Nadia, que va a la misma ciudad, Irkutsk, para ver a su padre. Los mongoles capturan a Miguel Strogoff, que logra escapar y entregar la carta al duque, evitando la invasión mongola, matando a Iván y finalmente casándose con Nadia.

y no volverá a ver las cosas de la tierra. Era el versículo del Corán que Miguel Strogoff oyó antes de que la hoja incandescente de un sable al rojo vivo pasara delante de sus ojos. Desde este momento culminante, el lector, ya irremisiblemente atrapado, acompaña al correo del zar atravesando las estepas siberianas, compartiendo su tesón, sus dudas, tal vez la superstición de aquella liebre de mal agüero que se cruzó en el camino, y en definitiva, toda su aventura.

0: La corriente eléctrica no podía ya circular a través de la estepa, y no era posible avisar al gran duque encerrado en Irkutsk sobre el grave peligro que le amenazaba por la traición de Iván Ogarev. Solo un correo podía reemplazar la corriente eléctrica interrumpida. Sería necesario darle cierto tiempo para atravesar los 5.532 kilómetros que separan Moscú de Irkutsk. Para atravesar las filas de los rebeldes y de los invasores, debía desplegar a un mismo tiempo un valor y un talento, por decirlo así, sobrehumanos. Pero con inteligencia y corazón se llegaría lejos. ¿Encontraré esa cabeza y ese corazón?, se preguntaba el zar. Poco después abrió la puerta del gabinete imperial y el ujier anunció al general Kisov. ¿Has encontrado al hombre que necesitamos? Sí, señor. ¿Le conoces tú? Personalmente, y muchas veces ha desempeñado con buen éxito misiones difíciles. ¿Tiene sangre fría, inteligencia, valor? Sí, señor. Tiene todo lo necesario para vencer obstáculos que tal vez otros no podrían vencer nunca. ¿Su edad? 30 años. ¿Tiene un cuerpo de hierro? Sí, señor. ¿Y un corazón? Un corazón de oro. Y se llama Miguel Strogoff.
1: Hasta aquí nuestra aventura de leer de hoy. Ha estado con vosotros Marisa Jiménez. Como escribió Dumas, echen la culpa de su placer o de su aburrimiento a nosotros, y no al autor. Hasta pronto.

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Otro himno más dedicado al amor, acompañado por supuesto de su respectiva letra. Estamos en 1973, ellos son Solera, las calles del viejo París.

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0: Son las 7 de la mañana y 46 minutos.
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Seguimos en el año 1977 y lo hacemos con la banda de Funky Connection. Esta vez escuchamos en Disco Magic.

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5: Hace muy poquito tiempo que nos anunciaban su separación los catalanes Jordi Sánchez y Miguel Arjona. Ellos formaban OBK desde 1991. Ellos se separan, pero su música nos queda y la recordamos entre mil recuerdos. Historias de amor, OBK.

Y seguimos viajando con la música en el tiempo, y en este caso lo vamos a hacer hasta el año 1995, cuando esta banda británica publica su segundo álbum de estudio. Ellos son Oasis, y esto que suena es Wonderwall.

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Y el buen rollito y la nota humorística nos lo ponen en esta ocasión los chicos de No me pises que llevo chanclas. Recordamos uno de sus grandes éxitos juntos en tu estación de radio. ¿Y tú de quién eres? No me pises que llevo chanclas.

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Hasta la victoria siempre, el Che Guevara, por Charo García Primo. En 1965, Ernesto Che Guevara envió una carta a Fidel Castro en la que le comunicaba que renunciaba a todos sus cargos en Cuba y a su nacionalidad en esta isla. Comentaba que partía hacia otros campos de batalla, en concreto viajó hasta África. Esta carta fue leída por Castro durante el primer congreso del Partido Comunista Cubano y retransmitida por la televisión, causando una gran sorpresa y comentarios, tanto dentro de Cuba como fuera. La carta comenzaba con el texto Año de la Agricultura, para indicar el año, y finalizaba con Hasta la victoria siempre, patria o muerte. Te abraza con todo fervor revolucionario Che. Posiblemente el Hasta la victoria siempre sea la frase más famosa de su autor. Es sin duda un lema revolucionario y comunista, que curiosamente ha vendido miles de camisetas, pósters y pegatinas.

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3: Gabardina. Ingredientes: 3 huevos, 2 sobres de levadura royal, harina, cava, cerveza, sifón, sal. Modo de preparación: separar las claras de las yemas. Levantar las claras a punto de nieve. Añadir 2 sobres de levadura. Incorporar harina normal hasta mezclar todo. Licuar con cava. Añadir las 3 yemas. Ligar todo como una papilla espesa. Si está líquida, añadir harina. Si está espesa, añadir cava. Dejar reposar una hora. Para freír, hacerlo con aceite humeante.

0: picantones asados con jugo de sandía. Ingredientes: 4 picantones, 1 kilo de sandía, 6 chalotas, 300 gramos de guisante desgranados, una lechuga, agua, vinagre, aceite, pimienta negra y sal. Modo de preparación: salpimienta los picantones, dentro también, y colócalos en una bandeja con fondo. Vierte un chorrito de aceite en cada uno y hornea entre 200-210 grados durante unos 10 minutos. Trocea y tritura con la batidora la sandía, cuélala y vierte un cacito sobre cada picantón. Hornea otros 20 minutos más a 200-210 grados. Saca los picantones y colócalos en una fuente. Vierte el jugo en un cazo y deja reducir 10 minutos. Vuelve a colocar los picantones en la bandeja y mételos en el horno con el horno apagado 10 minutos. Pica las chalotas y dóralas. Añádele los guisantes y saltea 4 o 5 minutos. Sirve un picantón en un plato y salsea por encima. Acompaña con los guisantes y con la lechuga aliñada con aceite, vinagre y sal. Merengues de chocolate. Ingredientes: 4 claras de huevo, 4 cucharadas de cacao y 250 gramos de azúcar en polvo. Modo de preparación: montar las claras a punto de nieve con ayuda de una batidora. Echar suavemente el azúcar y añadir el cacao. Untar una bandeja de horno y encenderlo a 100 grados. Repartir la masa en montoncitos y ponlo una hora. Tiempo de preparación: 60 minutos.
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Viajando al año 1991, aunque realmente esta canción aparecía como tercer single del disco Uptown Baby de U2 y se publicó como single en el 92, pero en el 91 era cuando veía a la luz este genial álbum de la banda de Bono, los U2, y este One. Ahora llega Sting con una de sus canciones míticas de los 90. Y después vamos a bailar al ritmo de Robin X con Show Me Love.

Existen un montón de vídeos en redes sociales de gente con una cierta edad que cuando escuchan ese Show Me Love de Robin X empiezan a alucinar y a recordar buenos momentos en una maravillosa década, los 90, la década donde en este bloque de éxitos no nos hemos movido porque arrancábamos con U2, seguíamos con Sting, ahora hemos viajado a los 90 también, lógicamente, a recordar este Show Me Love de Robin X, y ojo porque nuestra siguiente invitada también viene desde la misma década. Es todo un himno que te va a encantar recordar junto a nosotros. Es Cher, llega a la edición de hoy de Recuerdas con el éxito Believe.

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1: Esto es lo primero que escuchamos todos. Antes de nacer, distinguimos la voz de nuestra madre. Se ha comprobado que antes de nacer, si escuchamos una grabación con su voz, nuestro ritmo cardíaco aumenta. Si la grabación es de otra mujer, no. Nuestro primer acto nada más llegar al mundo es soltar un tremendo sonido. Así le decimos al mundo, ¡eh! ¡Ya estoy aquí! ¡He nacido! Ahora, en el siglo XXI, el sonido es uno de los pilares fundamentales de la comunicación humana.
2: Hola, mamá.
3: Hola, hijo. ¿Cómo estás?
2: Bien, bien.
1: Cuando nuestra vida está en peligro. Cuando tenemos algo que celebrar. ¡Sorpresa! Y cuando queremos decir todos juntos que estamos disfrutando. Y es que el sonido sigue siendo la forma más directa, instintiva y clara de transmitir un mensaje.
4: Cásate conmigo.
3: Sí.
1: ¿Lo has oído bien? Confía en el sonido para enviar tu mensaje. Es básico. Un susurro directo a la emoción.
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0: Una grata sorpresa volver a escuchar a Celine Dion. Primera canción en francés, sí, original en francés, en una década. Dansons.
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0: Con Lady Gaga. Esto se titula Zombie Boys. Después estaremos con Ariana Grande, que también vuelve.

Incorpora también a este disco un tema homenaje directo al modelo Rick Jenners, conocido mundialmente como Zombie Boy. Muy famoso, por cierto, por tener tatuajes anatómicos en todo el cuerpo y que, por cierto, ya no está entre nosotros. Se fue hace ya cosa de 7-8 años. Zombie Boy.

apuesta mucho, ¿eh? Este verano 2026 apuesta mucho por el tema de Calvin Harris, Satisfy. Qué buen sonido, piano house eufórico y muy, pero que muy veraniego. Lo que tú necesitabas para refrescarte de las altas temperaturas. Ariana Grande está de vuelta. Una de las canciones favoritas entre todas las que ha escrito, según ella, ¿eh? Es esta.

este verano. Atención a Petals. La gira Eternal Sunshine Tour, producido por la artista Ariana Grande y Max Martin, y también Elia. Así que atención, que tiene muy buenos colaboradores favoritos en este trabajo. Esta es la canción, se titula Hate That I Made You Love. Atención, todo surge mientras se preparaba sus próximos conciertos. Qué lugar, ¿verdad? Qué motivo para la inspiración. Carlos Baute desde Venezuela, aunque afincado en España, muy querido.

0: y letras optimistas. ¿Quién mejor que tú? Alegría, romanticismo. A estos minutos actual que compartimos en la radio dentro de lo más actual. Es el turno de Pole y Leire Martínez. Cuando te quieras marchar.
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0: ¡Qué grande, Pole! Incluido en el álbum Punto Cero esta grata colaboración de la ex de la oreja, Leire Martínez. Cuando te quieras marchar. Aceptación, compromiso frente a una despedida. Pedro Queversa. Y está incluido en el disco del toledano Pole. Llega a lo más actual nuestro siguiente invitado. Atención, que promete, es el bueno de Manuel Carrasco.
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1: Bueno, yo creo que ahora es el turno de si les pica la curiosidad y quieren saber más información. 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
1: Muchas gracias, Alex.
2: Gracias, Fredo.
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6: Son las 10 de la mañana y 27 minutos.
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La buena de Sole al frente de Presuntos Implicados con una de las canciones que se incluían en el álbum llamado 7 del año 1997. Así, con todas las flores, arrancamos una nueva edición de Recuerdas, la de este jueves 11 de junio. Que para mí es la voz de Sole, una de las mejores de nuestro país y que ahora mismo en este 2026, en la actualidad, bueno, pues la hemos visto recientemente en un programa llamado Tu Cara Me Suena, donde, bueno, pues está haciendo ahí, está celebrando esas versiones muy, pero que muy bien, lo está pasando sobre todo en grande y eso nos gusta. Y de hecho, la buena de Sole tiene nuevo disco en el mercado en este 2026. Pero nos apetecía recordar uno de nuestros clásicos del pop español, este Todas las Flores. Y de nuestro país, desde España, con Sole y compañía, saltamos el charco y nos plantamos de lleno en Latinoamérica para recordar uno de los grandes éxitos del año 2002 del cantante Cristian Castro. Esta canción, sí, la vas a cantar durante un buen rato, es Azul. Bienvenidos a Recuerdas.

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mejor no sacar la cuenta, pero si nos ponemos, tengo que decirte que esta genial canción de Coldplay es del año 2003. Sí, han pasado ya unos cuantos años desde que conocimos por primera vez aquel reloj musical. Esto es Clocks. Y del 2003 al 2004 ya llegan Maroon 5 con uno de sus primeros grandes éxitos llamado This Love. Y enseguida llega Justin Timberlake, ¿recuerdas?

Your Body se puede meter ahí en tu mente y no va a salir durante un buen rato. Es la gran canción de Justin Timberlake, con el cual hemos viajado el año 2003. Para ser exactos, el 19 de mayo de aquel año. Y ya que estamos en el 2003, continuemos, eso sí, desde un álbum llamado así, Sí, Julieta Venegas. Y una de sus grandes canciones, esto se llama Andar Conmigo.

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viajando al año 1991, aunque realmente esta canción aparecía como tercer single del disco Uptown Baby de U2 y se publicó como single en el 92, pero en el 91 era cuando veía a la luz este genial álbum de la banda de Bono, los U2 y este One. Ahora llega Sting con una de sus canciones míticas de los 90. Y después vamos a bailar al ritmo de Robin X con Show Me Love.

Existen un montón de vídeos en redes sociales de gente con una cierta edad que cuando escuchan ese Show Me Love de Robin X empiezan a alucinar y a recordar buenos momentos en una maravillosa década, los 90, la década donde en este bloque de éxitos no nos hemos movido porque arrancábamos con U2, seguíamos con Sting, ahora hemos viajado a los 90 también, lógicamente, a recordar este Show Me Love de Robin X. Y ojo, porque nuestra siguiente invitada también viene desde la misma década. Es todo un himno que te va a encantar recordar junto a nosotros. Es Cher, llega a la edición de hoy de Recuerdas con el éxito Believe.

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La buena de Beyoncé, arrancando a nueva hora de Recuerdas. Quizás una de sus baladas más conocidas que aparece en su álbum del 2008 y que nos ayuda a abrir esta nueva hora, la segunda en este jueves 11 de junio, donde seguimos compartiendo junto a ti grandes canciones del pasado. Ojo, no muevas el dial porque todavía nos quedan 60 minutazos de grandes éxitos del recuerdo y lo siguiente va a ser viajar a la década de los 90 con una genial boy band. Prepárate porque ya están por aquí. Viajemos juntos al año 1997 para recordar uno de los grandes éxitos de la boy band Backstreet Boys.

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En el año 1999, mucha gente conoció a esta genial cantante llamada Tamara con un disco de boleros a un estilo precioso y que se convirtió en uno de los más vendidos en aquel año. Estamos en el 99. En aquel año Tamara cantaba este Si nos dejan. Oye, y si me dejas, ya que estamos en el 99, vamos a escuchar algún tema más de aquel maravilloso año.

Se han hecho un montón de versiones de esta gran canción llamada More Than Words. Ya sabes que la original es de Extreme, desde el álbum Porno Graffiti, pero esta es la versión que hizo una boy band en el año 1999 llamada Westlife.

Esta canción se llama Últimamente y era una de las canciones estrellas de un discazo de Ismael Serrano, el cantautor madrileño, que publicó en el 99, llamado La memoria de los peces. Y ahora con esta guitarra de fondo nos quedamos en el quinto álbum de estudio del cantante Lenny Kravitz. Este fue un gran número uno suyo, se llama Fly Away.

Stack de GCJ nos ha hecho irnos atrás en el tiempo, aunque no muy atrás, porque esta canción es exactamente del 6 de mayo del 2011 y obtiene la colaboración, el featuring de Bob, en este Price Tag, que fue la primera canción con la que conocimos musicalmente a esta genial cantante llamada GCJ. Y de los 2000, bueno, del 2011 al año 1986. Ellos en aquel año vivían en una oración constante. Hablamos de la banda de New Jersey, la banda Bon Jovi, que llega con este Living on a Prayer.

Esta es una de esas canciones que se quedan ahí grabadas en tu disco duro mental, en tu cabecita, y que en cuanto arranca a sonar los primeros acordes de Amores de Barra, de Marta y Marilia, de Ella Baila Sola, te pones a cantar, te pone de buen humor. Esa magia la tiene esta canción. O nuestra siguiente invitada, que nos llega desde una década maravillosa. Hablamos de los 90 y de este tema llamado This is the Right Time. Es Lisa Stanfield y después llega, ¿recuerdas? Radio Futura.

0: Ahora una de las cosas que más nos gusta aquí en Recuerdas. Bueno, te he avisado antes, he anunciado que llegaba a la banda Radio Futura, pero no llega con sus 37 grados, no llega con el no tocarte, no llega con el corazón de tiza. Bueno, es que tiene tantas la banda que podríamos estar aquí un rato, pero llega con una de las no habituales en otras radios, pero sí en esta. Esto que ya suena se llama Annabel Lee, una canción poesía de Edgar Allan Poe.
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0: Pues oye, es un placer que durante toda esta semana, la número 24 de este 2026, estamos recordando un disco del año 1979 que gira, que gire, que gire, que contiene ni más ni menos que 10 canciones auténticos números uno de la banda Supertramp. Y sí, esta semana estamos disfrutando del Breakfast in America del año 1979, el sexto álbum de estudio de la banda Supertramp, sonando para poner el punto y final a este programa de música del recuerdo que se llama Recuerdas. Nosotros nos vamos, pero la radio continúa. Ya sabes que ya están por aquí preparados los compañeros para seguir acompañándote en tu radio favorita. Nosotros volvemos mañana, misma hora, mismo punto del dial, pero con nuevos recuerdos. Hasta mañana, ser buenos.
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0: Hasta aquí nuestro programa de hoy. 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

0: Bueno, estamos delante del futuro residencial Aqua360. 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
0: Por lo visto hay bastantes españoles, gente local que ha ido confiando en este residencial,
1: sí,
0: y el formato, ¿no?
1: Correcto, sí. Hasta ahora tenemos más gente local y españoles comprando que la gente de fuera. Entonces, yo me veo que es una muy buena oportunidad para la gente aquí también, y más con los pagos. 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
1: 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La comunidad va a ser cerrado, va a ser cuatro entradas, pero en general va a ser muy, muy seguro por la gente viviendo ahí.
0: Bueno, yo creo que ahora es el turno de si les pica la curiosidad y quieren saber más información. Tienen un gran equipo. Se pueden pasar por la web, por la oficina.
1: Sí.
0: Y Alex, muchísimas gracias.
1: Eso es, muchas gracias a ti y aquí estamos, para cualquier cosa.
0: Muchas gracias, Alex.
1: Gracias, Fredo. 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
3: Son las 13 horas y 57 minutos.

Muy buenas tardes. Son las 3. Las 2 en Canarias. Aquí estamos, como siempre, puntuales a la hora de la sobremesa. Nos quedan muy pocos programas para terminar esta gran aventura. Te habla el profe.

0: Una gran canción para inaugurar una gran tarde en compañía de la radio. Quédate, sí, quédate a dormir. No hace falta que lo digamos más veces, ¿no? Esta es la hora de la sobremesa con el profe. Vaya siesta, nos vamos a pegar de...
1: De verdad, quédate a dormir.
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0: ¿Qué tal? ¿Cómo estás? Muy buenas tardes. ¿Qué tal? ¿Qué tal? ¿Cómo estás? Muy buenas tardes. ¿Qué tal? ¿Qué tal? ¿Cómo estás? Muy buenas tardes. ¿Qué tal tú? ¿Qué tal? ¿Cómo estás? Muy buenas tardes. Hola, hola. ¿Qué tal? ¿Qué tal? Sí, sí. Me estás pasando la mano por la espalda, ¿eh? ¡Uy, pelotilla! ¡Pelotilla! Que nos vamos, sí. Nos vamos a marchar ya, sí. No, ahora no. Estamos poniendo la antena este nuevo programa. Llevamos 7 minutos de programa y la gente está preguntando, ¿pero cuándo os vais? ¿Cuándo marcháis? ¿Pero ya abandonáis para siempre? La pregunta que se hace ahora mismo toda la ciudadanía, toda la audiencia de este programa. ¿Os vais para siempre? ¿Vais a volver? ¿Termináis temporada? ¿Cómo va a ser eso a partir de septiembre, de octubre? Hay gente que a estas horas se están planteando cambiar de país si el profesor de la clase no vuelve al aula el próximo curso. Bueno, mientras tanto, los que estamos aquí terminando ya exámenes poco a poco, las notas de la PAO, por cierto, en muchas comunidades autónomas han sido bastante aceptables, notas de sobresaliente, notas de gente competente, futuros espadas en el mundo universitario, que se van a formar en sus respectivas carreras. De verdad, no es enhorabuena, hoy queremos dedicaros parte de este programa a todos vosotros, a todas vosotras y
3: vosotros
0: también, claro. Gracias, Irene. Tú también, como luna aventajada, también te mereces un huequecito aquí en la sobremesa del profe. Bueno, a los del norte, ¿cómo estáis? Muy buenas. Hola, sí, ¿qué tal? ¿Cómo estáis por ahí? Ahí abajo, en el sur, ¿cómo estáis también? Bien, ¿no? Los que estáis aquí en el este también, muy buenas. Los que estáis aquí de este otro lado, en el oeste, todo bien, ¿no? Perfecto. Bueno, pues nos sentamos en el pupitre. Sí, bueno, en la silla, delante del pupitre, que empieza la lección del profesor. Sí, el profesor. A los del norte, sur, este, oeste, los que están dentro y fuera, en el centro, los que están aquí, allí, acá, allá, norte, sur, el sur, este, oeste, los que están empezando el día, los que están acabándolo, los que están madrugando a estas horas, porque hay gente que siestea por la mañana, hay gente que se está siesteando por la tarde, hay gente que está siesteando por la noche, bien sea en directo a través, del podcast, que se lo descargan muy pocas personas y le dan al play otras poquitas, pero que estamos resistiendo, vamos a llegar, sí, remando hasta la orilla, pero no vamos a hundir este programa. Una retirada a tiempo siempre es una victoria. Hoy se está quedando una tarde para aterrizar, sí, una tarde para aterrizar, se está quedando una tarde para autorizar, también para posponer, también de paso para suspender, una tarde que se está quedando para trasladar, también se está quedando una tarde para denunciar, una tarde para rezar, eso sí, una hora menos,

muchas gracias, verdad, no se merecen, muchísimas gracias. Gracias, de verdad, muchas gracias. Hoy se está quedando la tarde para rezar, sí, en el archipiélago canario. Gracias, muchas gracias, de verdad, muchísimas gracias. No se merecen, de verdad, no se merecen, muchísimas gracias. Madre del amor hermoso. Aún seguimos emocionados, ¿eh? Aún seguimos emocionados después de la inauguración de la Cruz de Jesús en la Sagrada Familia, vista desde los balcones y las calles de Barcelona. ¡Qué bonita la tarde-noche de ayer con la inauguración de la Sagrada Familia! Estoy todavía aún emocionado. Y hoy, por cierto, madrugón. Sí, madrugón del Papa. Que allí ya están con los encuentros. Sí, los religiosos en la Catedral de Santa Ana. El Papa León XIV que sigue la gira. Primera parada Madrid, segunda Barcelona y ahora en las Canarias. Que sepáis que, sí, esta mañana León XIV partía hacia Canarias tras el histórico bautizo de la Torre de Jesús. Sí, la del profesor Siesta, la de la Sagrada Familia. Qué inauguración, qué emoción. No faltó nadie, no faltó nadie. Y hoy queremos dedicarle este programa a una muchacha que se lo explicó muy bien al Papa, viendo luces y sombras y poco más, y agradeciendo a la ONCE que pudiera estar allí. ¡Valeria! ¿Cómo le explicó, no? El funcionamiento de la maquetita de la Sagrada Familia, al Papa, que estaba prestando atención a todo lo que le estaba contando la jovencita de... evidente, que solamente seguía por luces y sombras. La verdad que doble mérito para esta muchacha que estuvo ahí dándolo todo ante los presentes que estaban justo al inicio del acto oficial ayer en Barcelona. Un Papa que ha aterrizado en Canarias ha sido recibido a pie de pista por el presidente, sí, de España, el señor Pedro Sánchez, también Margarita Robles, defendiendo siempre los intereses de España por tierra, mar y aire. Claro, Margarita, que por cierto ha ayudado al pontífice a colocarse la capa en la que le cubría parte del rostro debido al viento. Por cierto, ha mantenido un encuentro esta mañana con personas migrantes, trabajadores, voluntarios en el muelle de Arguineguín de Gran Canaria. Por cierto, ha llegado a Canarias y atención, un aviso para los que estáis allí en las islas. Son las 2 y 12, 3 y 12 en la península, que sepáis que la Dirección General de Tráfico está avisando a todos los canarios. Sí, sí, a todos los canarios. La llegada de León 14 obliga a todos los canarios a que escuchen un mensaje de la DGT. Y es que lo dice claramente: evitad los desplazamientos que no sean imprescindibles. Gracias. Esta es la sobremesa, existiendo hasta las 5, las 4 en Canarias. Bienvenido a la radio, bienvenida a la sobremesa. Te habla Jesús González. Estamos poniendo la antena, el programa 1500 y pico. Mensajes al 658-978-079. Buenas tardes.

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4: Son las 14 horas y 15 minutos.
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Son las 14 horas y 27 minutos.

0: de la siesta. 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
1: Son y media, las 3, una hora menos en el paraíso canario. Aquí estamos siesteando en esta tarde de números 1. Sí, amigos, hoy es el Día Internacional del Juego. Sí, ese invento revolucionario que antes funcionaba sin wifi, sin batería, sin actualizaciones. Los niños de antes jugábamos a escondernos. Los de ahora comparten la ubicación en tiempo real. Así no hay
2: emoción.
1: ¿Os dais cuenta que antes un palo podía ser una espada, un caballo o, yo qué sé, una nave espacial? Hoy un palo sigue siendo un palo porque hay que comprar el accesorio oficial. ¿Qué más podemos contar del día del juego? Cuando éramos pequeños, la frase "me he quedado sin vidas" significaba algo. Ahora significa que se te ha caído. Sí, se te ha caído la red de internet. ¡Qué bueno! Bueno, ¿qué vamos a contaros de vuestra infancia, de lo que hacíais cuando erais más pequeños, cuando erais más jóvenes, cuando erais adolescentes, lejos de aquel jardín de infancia donde os revolcasteis con vuestros amigos y amigas? Hoy es todo bien distinto, porque antes salías a jugar y tu madre te localizaba mediante una tecnología puntera. ¿Sabéis cuál era, no? Yo sí la sé, ¿eh? Yo es que me lo imagino, que, madre mía, mi madre dando voces, madre mía. ¡Niño, pasa para la casa! Sí, tu madre dando voces desde el balcón gritando tu nombre. ¡Jesús, tira para casa! Vamos, de aquí ya no había WhatsApp ni nada, ¿eh? Sinceramente, pero bueno. Bueno, hay gente que está ahora mismo preparada para subir al palacio. Sí, porque se trata de la reina, sí, la reina del glam. A esta hora hemos sabido que los sindicatos de docentes han suspendido la huelga indefinida y han pedido un acuerdo satisfactorio con la Generalitat Valenciana. Dice que quieren seguir negociando. Lo mismo que sigue negociando Mazón. Por cierto, ¿os acordáis? Ese hombre que aquel 29 de octubre se pasó una tarde en el Ventorro. Claro, después de tantas horas decía Mazón.
3: Pero ya no puedo más.
1: Claro, normal que no pueda más.
3: Pero ya no puedo más.
1: Con lo que se metió para el cinto con la periodista madre de amor hermoso. Sí, Carlos, recordamos tus palabras.
4: Les puedo asegurar,
1: sí,
4: que por voluntad personal.
1: ¿Cómo?
4: Les puedo asegurar,
1: sí,
4: que por voluntad personal,
1: sí,
4: habría dimitido hace tiempo.
1: Muchos lo estarían agradeciendo si hubiera sido en el minuto uno. Pero claro, hoy hemos accedido a una información que nos habla de Carlos Mazón, sí, el que fuera presidente de la Generalitat Valenciana, que le decía al consejo el día de la Dana, aquel fatídico 29 de octubre, que iban a inundar de datos a los medios, sí. Vamos a inundar de datos a los medios. Así es como se desprende sensación de estar en alerta. Una alerta que, digo textual, que te cagas. Porque esto lo trasladó en un grupo de WhatsApp de los consellers el día de la Dana, ese mensaje de que había que inundar de datos los medios de comunicación. Sí, lo repito otra vez. Carlos Mazón, de verdad.
4: Pero ya no puedo.
1: No, ya, normal. Después de lo que he salido contigo, chico. Vamos a inundar de datos a los medios. Desprende sensación de estar alerta que te cagas. De verdad, Carlos Mazón envió un único mensaje en el que animaba a inundar los medios de todos, los medios de comunicación, medios inundados de datos, para dar sensación de mucha actividad. ¿Durante cuánto tiempo, Pedro?
5: 5 segundos.
1: ¿Será poco lo que se inundó, Carlos? ¿Será poco lo que se inundó? Que actúe la justicia y que sea lo que Dios quiera. Sí, sabemos que le vamos a mandar una cajetita de cuchillas y red, porque le van a hacer muy buena falta al señor Mazón, que dentro de poco no le vemos ni la cara. Ni falta que hace, dirían algunos, claro. Bueno, los usuarios entren, atención, llega el verano, uno se desplaza, precios especiales, abonos gratuitos en determinadas comunidades como Castilla y León, el bus CIL, que es gratis, pero lo pagamos entre todos, y los usuarios del tren de alta velocidad, atención, se ha desplomado, sí, sí, un 15% en abril y un 19,6% en los cuatro primeros meses. No sabes tú cómo está el ministro Puente de mala leche. Bueno, lo que sí nos agarra y nos encoge el corazón es saber cómo es posible que una niña, una joven muchacha de tan solo 12 años, tenga que denunciar una agresión sexual. En estos momentos de tanta incertidumbre, de que los niños y las niñas acceden al, digámoslo así, al porno gratis en cualquier momento, alimentamos nuestras mentes, alimentamos nuestros cuerpos, les damos vitamina y luego al final, pues uno tiene que, por desgracia, escuchar ese tipo de situaciones que se dan en España y en el mundo. Una niña de 12 años que ha denunciado una agresión sexual de compañeros de clase en un cumpleaños. ¿Dónde? Por donde se hacen las morcillas, en Burgos. Sí, han sido identificados 6 menores de 11 y 12 años, inimputables. El colegio los expulsó 5 días para luego ser readmitidos. Y la niña, después de todo, la gran perjudicada, que sigue con secuelas. Esta es la justicia que tenemos en España. Alumnos, alumnas, aventajadas, aventajados, como me enteré de que estas cosas pasan aquí, os vais a enterar porque el profe ya no vuelve, sinceramente, y antes de la hora, ¿eh? Nos vamos a 26, pero igual antes nos vamos, así que pórtense bien, por favor, que tenemos un gran equipo y una gran comunidad de amigos de la siesta que, por supuesto, no se identifican con esos sujetos menores de 11 y 12 años inimputables, pero que sepan que algún día les llegará el escarmiento. Bueno, a esta hora, Mari Carmen, necesitamos un saludo urgente, de verdad. Sí, un saludo, pero ya, inmediato, de esto de Express.
2: Buenas tardes, Jesús. Buenas tardes, sisteras, sisteros. Besitos de colores.
1: Uf, me quedo mucho más tranquilo. Dice María por aquí, y por Dios, los niños. Sí, los niños. Y por cierto, Tío Chan dice, oye, capitán, continúa la semana full, ¿eh? Y de música también. Pon lo que te pilla a mano del barrio, que ese pone alegría al cuerpo. Estás a 2 semanas de acabar. Todo irá bien, ya verás. Eso me lo dice un amigo mío que Mariano, cuando se lo decía a Luis. Luis, sé fuerte. Profesor, sé fuerte. ¡Sé fuerte! Recordar una historia que nos lleva justamente hasta una película, una gran película, sin lugar a dudas, que nos revuelve las tripas de la emoción, ¿eh? Pero para bien, ¿eh? Nos referimos a la historia de Chris. 48 años de la película que llegaba al número uno, al menos su banda sonora en Estados Unidos.

0: Major One, That I Want, de la película Gris, banda sonora que vendió más de 30 millones de copias en todo el mundo. ¡Qué recuerdo a la hora de la siesta! 48 años de que John Travolta y Olivia Newton-John consiguieran el número uno en Estados Unidos. Gracias, como siempre, a la Virgen.
1: La Virgen de la Cueva gestiona la lluvia.
0: ¡Claro!
1: La Virgen de la Cueva gestiona la lluvia.
0: Eso ya lo sabemos, Figaredo.
1: La Virgen de la Cueva gestiona la lluvia.
0: Por supuesto. ¡Que tuene! Le damos gracias a ella.
1: La Virgen de la Cueva gestiona la lluvia.
0: Eso. Esta es la hora de la sobremesa con el profe.

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0: por muy navarro que sea, yo no sé si será un fan de los Sanfermines. Aquí está Tiago Navarro. Qué gran verdad, madre mía. Claro, es que esto nos viene como anillo al dedo. Quédate con lo sencillo. Aquellos tiempos. ¿Qué tiempos aquellos?
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0: En los que la peor amenaza digital era que se desenrollara el cable de la peonza. ¿Os acordáis, no? Antes se jugaba en la calle hasta que se encendían las farolas. Ese era el sistema operativo de cada uno. ¡Uy! Se enciende la farola. Y los niños de hoy que tienen tutoriales para todo, para todo. Claro, nosotros aprendíamos por ensayo-error. Y alguna rodilla pelada. Anda que no teníamos postillas, Y luego las piernas marcadas con mucho. Mercromina, que de aquí todavía no existía el betadine.
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0: Ay, los juegos que tenían una expansión llamada El Primo que venía en verano.
1: Nunca.
0: En nuestra infancia, cargar una partida. Era subir una caja al trastero.
1: No hace ruido.
0: Jugamos a policías y ladrones. Ahora algunos juegan a recordar contraseñas. Y gana quien sobreviva. Si es que nos hemos vuelto muy malos, Yo creo que la culpa la tiene también alguien,
2: La Virgen de la Cueva gestiona la lluvia.
0: También, ya decía yo.
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0: Pero bueno, ¿cómo está la gente? ¿Cómo está la gente? Ay, Dios mío, ¿cómo está la gente en Ponferrada? ¿Cómo está la gente en El Bierzo? Sí, aquí en la tierra botillera minera. Queridos amigos, amigas de la siesta, hoy hemos asistido a una noticia que nos han comunicado y es que el concierto que tenía previsto ofrecer Celtas Cortos en Ponferrada se ha aplazado. Los motivos. Los motivos no son más que, bueno, lo ha dicho el del ayuntamiento. Claro, ante la gran expectación generada por la fase de ascenso que la Ponferradina disputa ese mismo día ante el Celta Fortuna el 20 de junio en Vigo, por la promotora del evento y el consistorio decidieron aplazar el concierto de Celtas Cortos y de Rapavestas previsto para este día. A una nueva fecha se va a posponer, que se anunciará eso sí próximamente. De momento las entradas adquiridas serán devueltas a través de la plataforma entradas.com en los próximos días. Bueno, hay gente ofendida, Hay gente ofendida. Madre mía, ¿cómo está? ¿Cómo está aquí un amigo? Dice, oye, esto es una vergüenza. ¿Esto qué es? ¿Pan y circo? Y al resto de los mortales que no nos importa un mojón lo que hagan en Vigo. Insisto, en Vigo, No en Ponferrada, en Vigo. El ayuntamiento dice una vez más, tomando una decisión en contra de los ciudadanos. Así que aquellos que tenéis entradas para ver a Celtas Cortos en Ponferrada, tendréis que esperar un poco más porque la Ponfe, esperemos que este aplazamiento suponga también un esfuerzo, un sacrificio y por lo menos ascienda contra el Celta.

0: Si aquí lo que pasa es que la cosa va de celtas. Celtas fortuna y celtas cortos. Lo importante que la Ponfe se convierta, a pesar de todo, después del esfuerzo y el sacrificio del aplazamiento de ese concierto, en equipo de segunda.
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0: Bueno, ya no queda nada. Ya no queda nada de primavera. Así nos vamos al descanso del programa 1400. Más 10.500. Más 10.510. Le ponemos 4.514 hasta ahora.
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0: Zappa. Luego, cuando marche de España, nos olvidamos. Sí, gracias, muchas gracias. Por esta tarde en misa en el Estadio de Gran Canaria, ¿eh? Ahora mismo está el Papa en la Catedral de Santa Ana, en Las Palmas. Sí, en las Palmas, efectivamente. Ahí, ahí, ahí. Perfecto. Estupendo, estupendo. Bueno, nos alegra mucho que esté ya estabilizado el incendio de los Turbios en Huelva. Ha afectado a casi, atención, estos últimos días atrás, aunque no lo hayamos comentado, lo hemos seguido muy de cerca, ha sido afectada a casi 5.000, 5.000 hectáreas. Se ha vivido momentos de mucha preocupación y mucha tensión en Huelva, ¡sí, en Huelva! Bueno, mientras se pospone el concierto de Celtas Cortos en Ponferrada del 20 de junio por la fase de ascenso de la Ponferradina, Celtas Cortos que abandonan y el Celta Fortuna, que esperemos que no gane la Ponferradina, con lo cual sería una buena señal para que la Ponfe ascendiera a segunda división. Por cierto, cambiamos de división porque hay otra sección del informativo del profesor Siesta que habla de un juez. Sí, un señor juez, como diría Pimpinela, señor juez, que ha autorizado a la UCO. Hace tiempo que no hablamos de la UCO. Claro, estamos hablando de Papa, UCO, Papa, Papcuco. Bueno, pues la UCO está, sí, está ahí. Sí, sí, sí. La UCO. Solo falta que a esta hora de la tarde la UCO también se les meta en la cabeza a investigar o imputar al Papa. Todo puede ser, tal y como está ahora mismo este momento tan, tan confrontado. Aunque, la verdad, si tuviera que llegarse a este extremo, quien controla esto es la de la cueva, ¿eh?
1: La Virgen de la Cueva gestiona la lluvia.
0: Por eso, y gestiona también a la UCO, estoy seguro. Bueno, investigar las cuentas bancarias del novio de Ayuso. Sí, ha sido autorizado. La tarde se ha quedado para autorizar a través de un juez que le ha autorizado a la UCO, le ha dado los poderes de Grange School para investigar las cuentas bancarias del novio de Ayuso desde 2014 por sociedades vinculadas a él en una pieza abierta por presunta corrupción en los negocios. Seguro que es una buena pieza, lógicamente, viniendo de la mano de Isabel, una pieza de fruta. Hablando de piezas de fruta, el menú canario, hay gente que está diciendo, bueno, después, ¿qué va a hacer el Papa en Canarias? ¿Irá a pie a la Casa Episcopal de Las Palmas? Sí, sí, va a ir a pie. ¿Pero cuál es el menú canario que va a degustar el Papa León XIV durante su estancia en Gran Canaria? Pues mira, a estas horas, de momento, nadie nos ha confirmado desde el Vaticano lo que va a disfrutar gastronómicamente hablando. Seguro que de postre le ponen un buen plátano. Esperemos que sean de Canarias y no de Marruecos, ¿eh? Con todos los respetos. Bueno, sí sabemos que a esta hora se está notando mucho más calor y se notará en los próximos días porque se esperan noches tropicales y termómetros que rozarán los 40 grados. Aquí ahora el hombre del tiempo nos va a certificar lo que nos espera en los próximos días.
2: Efectivamente, un episodio de calor más. Ya veremos si va a ser el último.
0: ¿Perdona? ¿El último? A ver, explíquese usted, por favor, que nos está asustando.
2: Efectivamente, un episodio de calor más. Ya veremos si va a ser el último.
0: ¿Pero cómo que el último? Explíquese, por favor, que me están dando unos calores.
2: O va a seguir habiendo nuevos días de mucho calor, en cualquier caso.
0: Sí, en cualquier caso, ¿qué? Concreta.
2: Estén ustedes seguros que más tarde o más temprano...
0: ¿Qué va a pasar?
2: Estemos serios seguros que más tarde o más temprano...
0: De verdad, me estás generando más ansiedad que el doctor Simón, ¿eh?
2: Estemos serios seguros que más tarde o más temprano nos acabaremos extinguiendo.
0: Pero, ¿en serio? ¿Cuánto tiempo?
3: 5 segundos.
0: Bueno, hombre, si nos extinguimos 5 segundos y volvemos, yo de verdad que firmo que se hace falta con sangre. Más calor en los próximos días y atención, porque si antes hablábamos de la primavera, solo me queda deciros que el verano en el hemisferio norte comienza astronómicamente, sí, climatológicamente ya empezó, pero astronómicamente hablando el 21 de junio, ¿vale? Se va a extender hasta el 22-23 de septiembre y en el hemisferio sur el inicio se da en torno al 21 de diciembre, cuando aquí empieza el invierno, allí empieza el verano. Pero bueno, la más calurosa del año por tener los días más largos y las noches más cortas. Sí, las noches más cortas, como un animalito.
4: Rata de dos patas, animal rastrero.
0: Ay, Dios mío, hay gente que no puede más, ¿eh? Ya, ya, ya. Y que iba a luchar por esta tierra también, ¿verdad?

0: Carlos, yo me gustaría que a nuestros oyentes se lo dijeras. Sí, sí, lo que dijiste hace algún tiempo. Levantar esta tierra, ¿verdad?
1: Que podría ayudar a levantar esta tierra después de la devastación.
0: Dios mío, nos vamos a extinguir. Bueno, que sepáis que comienza el Mundial, por si alguno no lo sabía. El Papa está hasta este sábado, mañana se marcha y hoy empieza el Mundial, siendo la primera Copa del Mundo organizada conjuntamente por tres países, Canadá, México y Estados Unidos. Un hito, al ser la primera en la historia con 48 selecciones participantes y un total de 104 partidos. ¿Quién va a ganar, España o Cabo Verde? Bueno, a esta hora está... Sí, esto es horroroso. Elena, muy buenas.
2: Buenas tardes, arratsaldeon, good afternoon.
0: Hello.
2: Hoy voy a volver a los retro hits.
0: Uy, ¿los retro hits, en serio?
2: No, a los hits futuros veraniegos.
0: Ay, qué bien.
2: Y voy a pedir una canción del año 2010. Además, voy a aprovechar que hoy empieza el Mundial de Fútbol.
0: Sí.
2: Y es la canción del Mundial de Fútbol de 2010. Anda. Ahí va mi cachito de canción.
0: Mira, casualmente Shakira le pone la banda sonora al Mundial este año y hace 16 años atrás también. Es que las mujeres facturan, ¿eh?
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0: Madre mía, increíble, de verdad increíble. Sí,
2: la canción de Waka Waka de Shakira. Muchísimas gracias.
0: Pues venga, Waka Waka. Por cierto, tiene que estar de un contento Piqué. Hoy, ¿cómo tiene que estar de contento? Bueno, a esta hora vamos a buscar última hora. Adelante, audio, hola.
3: Papá, Jesús y compañía. Bueno, lo primero, darle las gracias a Elena por el temazo que pidió ayer, que no sé si va a ser la canción del verano, pero me gustó un huevo.
0: ¿En serio?
3: Me moló mogollón.
0: Era Pableña, ¿no? Pableña.
3: O sea, muchas gracias. Me encantan estas canciones nuevas que te das el subidón, que dices, hostia, el Shazam, hay que poner el Shazam, qué buena. Así que Elena, es que ricasco. Y lo segundo, hoy empieza el Mundial, evento para los que nos gusta mucho el fútbol, que esto no queremos saber nada de nadie en un mes. Así que si te puedes poner este tema de Manu Chao, bueno, de Mano Negra, en realidad. Santa Maradona, si te lo puedes poner, que va muy al hilo con el Mundial, te lo agradecería. Venga, claro. Un abrazo.
0: Pues solo faltaría, gracias Luis, un abrazo muy fuerte. Guaca, guaca, guaca, guaca, guaca, guaca, abrimos. Bueno, y lo hacemos, sí, lo hacemos de mil amores, ¿eh? Y lo hacemos de mil amores en compañía de un temazo. ¿Os acordáis de My... No, My Surona, hombre, ahí está, que no me salía de la chistera. Justamente un día como hoy... Llegaba a nuestras manos un disco, se titulaba Get the Knack, con el gran super mega hit My Surona.

0: de aquella ya estaba ensayando la canción, ¿eh? Ya estaba ensayando la canción, sí, sí. La canción del verano, Elena. Sí, sí, mira.
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0: Sí, sí.
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0: O sea, os dais cuenta, ¿no?
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0: El viernes estoy bien.
1: El viernes estoy bien.
0: Cuidado, el viernes estoy bien. Esta canción ya se empezó a dar forma en 1979, justo cuando Mai Sorona estaba triunfando en todas las listas de los mercados a nivel global con la banda The Knack, fruto de un One Hit Wonder que han vivido de la renta durante años. Lo mismo que Elena, desde entonces, que se ha estado currando esta letra hasta hoy, ¿eh?
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0: Sí.
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0: O sea, todos conmigo. El viernes estoy bien. El sábado estoy mal. Y
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0: El lunes me doy por vencido.
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0: Increíble, de verdad.

0: Bueno, ahora para echar un vistazo a la situación del tráfico, nos vamos hasta el mismo punto que hace una hora estábamos en directo con él, Darío Carnicero, que está en la DGT. Darío, cuéntanos, muy buenas tardes.
1: ¿Qué tal? Buenas tardes, Jesús. A esta hora se complica la circulación por varios alcances en Alicante, en la AP7 en Aigües en sentido Valencia, en Guipúzcoa por Nacional 1 en Tolosa en sentido Donostia y en Ciudad Real, en la A4 a la altura de Membrilla, ya en sentido Madrid. Al margen de ello, circulación en aumento en la entrada a Barcelona por la C33 y C58 en Montcada y Reixac, y se complica en Valencia la A7 a la altura de la Alcudia, ya en dirección Alicante.
0: Tomamos buena nota, Darío. Muchas gracias y buena tarde. Hasta luego.
1: Hasta luego.
0: Darío Carnicero, como siempre, atendiendo al mundo entero. Eso sí, con el aire acondicionado colocadito ahí. Sí, sí, y yo diciéndole...
2: Hola, Jesucito, dale caña.
0: Al aire acondicionado. Sí, Darío, también se lo decimos, ¿eh?
2: Hola, Jesucito, dale caña.
0: Venga, esa ovación de no sé cuántos segundos para Darío Carnicero, que lo tenemos ahí navegando en solitario hoy durante toda la tarde en la DGT informando a todo el país. Vamos a ver, tenemos que colocar audio. Después. Porque ahora es el momento de que sigamos recordando esos viejos tiempos. Sí, amigos de la siesta, es el Día Internacional del Juego. Algunos estarán diciendo, voy a echar ahí una partidita. No. El juego. Los niños jugamos, los niños juegan, los niños y niñas jugarán. La imaginación era tan potente de aquella que cuatro amigos y dos piedras podían ocupar toda una tarde. Y antes, claro, no necesitábamos una realidad virtual. Cerrábamos los ojos y ya éramos astronautas, vaqueros o exploradores. Hoy también, Dora Exploradora, te lo compro.
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0: Esto es África. Y atención, Canadá, Estados Unidos, México. Tres países con el Mundial. Hoy empieza. El primero contra Cabo Verde. La selección española. Por cierto, este año vuelve a ser Shakira, la protagonista de la banda sonora.

0: Hemos preguntado a un especialista en materia deportiva si vamos a ganar o no vamos a ganar, Figaredo.
1: Mire, sí. En España están hundiendo...
0: Perdona, ¿va a ganar España a Cabo Verde?
1: Mire, en España están hundiendo...
0: ¿Qué?
1: La industria española.
0: ¿Pero qué tendrá que ver?
1: Donde deberían estar todos los partidos españoles.
0: Los partidos españoles con la selección de La Fuente. Claro.
1: Y todos los partidos que de verdad quieran defender los intereses de los españoles.
0: Eso, vamos a ganar. Este partido lo vamos a ganar. Esta era la banda sonora, la sintonía oficial de Waka Waka África 2010. Y esta... ¡La nueva! Este es el himno del verano.

0: nigeriano Burna Boy y compuesto junto a Ed Sheeran. Tema multicultural, alegre, enfocado a la resiliencia. Este partido lo vamos a ganar. Este partido lo vamos.
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17: Son las 3 de la tarde y 29 minutos.

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1: Son y media, las 4, hora menos en Canarias. Bueno, hoy queremos mandar un abrazo, un saludo efusivo, un cariñoso beso a la familia de un muchacho. Esto me lo ha pasado mi compañero Héctor, que me ha dicho, oye, para noticia curiosa esta que te mando, porque sí, nos hemos enterado que hay un niño que ha perforado con una piña. Atención, porque esto nos lleva hasta una obra de las más preciadas de la colección del Museo de Israel, que ahora mismo pues está pasando por no muy buen momento. Se encuentra en el laboratorio. Ha sufrido daños. La pintura que se expone como una de las más preciadas del museo de este país, en Jerusalén. ¿Cómo está Benjamín? No os podéis imaginar cómo está el primer ministro, aunque bastante tiene para él. Le podían haber perforado en la cabeza. Pero bueno, no queremos hacer apología de la violencia ni de los tratos malos, aunque sean gente mala. Un niño que, claro, visitaba el museo con su familia. El joven se hizo con una piña. Una piña del jardín del espacio y pues tuvo a bien destrozar la obra antes de que la seguridad del museo pudiera detenerlo. Claro, con lo cual la obra El Castillo de los Pirineos de 1959 de René Magritte está en el laboratorio de restauración tras sufrir los daños accidentales por parte de un niño que perforó con una piña el castillo de los Pirineos. Menudo, menudo lío. Esto es jugar. Sí, el jugar que no es perder el tiempo. Es ganar sonrisas, aprender, compartir y desconectar de las preocupaciones. Ya sea con una baraja, un balón, un tablero, la imaginación, como bien apunta Manu en la publicación de X o el POT. Siempre hay una partida. Siempre hay una partida esperando. ¡Siempre! ¿Qué vamos a contar que no sepáis, no? El Día Internacional del Juego. La imaginación era tan potente, sí, tan potente. Madre mía. Lo que decíamos antes, que te juntabas con cuatro amigos, dos piedras y ya hacíamos la tarde. Y antes no había internet. Los parques infantiles de antes eran también muy seguros. Estoy haciendo memoria, eran tan seguros, ¿verdad? Los parques donde jugábamos de pequeñitos. Sí, es que ahora cuando hablamos de estas cosas nos sentimos muy mayores, ¿verdad? El profe tiene una edad, ¿eh? Tiene una edad y lógicamente cuando se pone a recordar estos momentos de la infancia se vuelve muy cebolleta. Pero bueno, no pasa nada. Los parques infantiles, los de antes, eran tan seguros que te hacían valorar mucho la propia seguridad. Y el juego más popular de nuestras generaciones pasadas era volver a casa justo cinco minutos antes de que te castigaran, ¿eh? ¿Cómo teníamos controlado el tiempo, eh? Y no teníamos el GPS en el teléfono. Claro, antes, ¿te acuerdas que nuestros padres nos decían, va, sal a jugar, sal a jugar? Y ahora dicen, sal a tocar algo que no tenga pantalla. Han cambiado mucho las cosas. Amigos de la clase, alumnos, alumnas, aventajados, aventajadas. Los niños de antes compartían cromos. Los de ahora comparten, aparte del wifi, cargador del móvil. Claro que lo bueno de los juegos de antes es que no había que descargarlos. Lo malo es que había que correr y mucho, ¿eh? Sí, sí. Y antes un balón que reunía 20 niños. Hoy 20 niños necesitan un grupo de mensajería para decidir quién trae el balón. La verdad que estamos en un punto. ¡Estamos en un punto! Vamos a ver quién está por aquí. Charona, muy buenas. Charona, que se ponga. Muy buenas, hola. Hola.
2: Buenas tardes, Jesucito, familia Siestera.
1: ¿Eres tú la chica del sorbete de Lima? Oye, riquísimo, ¿eh? Lo hemos puesto en el bar, lo hemos analizado y han dado por bueno el chiste, ¿eh? Enhorabuena, de verdad, enhorabuena a la autora del chiste de sorbete de Lima. Sí.
2: Que estoy aquí.
1: Sí, ya veo.
2: Ya creías que te ibas a quedar hoy sin audio, ¿eh? Pues nada, has invocado al diablo, porque ha sido poner el Maizaruna y aquí estoy.
1: Se ha revolucionado, ¿no?
2: Haciendo acto de presencia.
1: Bien.
2: Bueno, que te digo que te voy a contar un chistaco, ¿no?
1: Un chiste como el de ayer, que fue, de verdad, hemos sometido el chiste al bar y la gente se ha reído un montón, ¿eh? Es más, nos han invitado a otra ronda.
2: Bueno, un chistaco, una anécdota graciosa.
1: Vale, vale, venga.
2: Dice Elena, dice, mamá, ¿y quién es el padre de la niña Pastori? Digo, pues yo qué sé, será el señor Pastori, ¿no?
1: El señor Pastori.
2: Se me queda mirando. Como diciendo, ¿en serio?
1: No, no puede ser.
2: Claro, el señor Pastori, ¿no? Yo qué sé, ¿quién es el padre de la niña Pastori?
1: No creo que sea Sorbete de Lima, ¿no?
2: Señor Pastori. Bueno, pues nada, que me gustó muchísimo ayer la actuación de Conchita en el Estadio Olímpico.
1: Ah, pensé en el Hormiguero, digo, ¿no? Si no estuvo en el Hormiguero, ¿no?
2: ¿Eh? Qué emocionada estaba, qué bonita canción.
1: Pero como todos, ¿eh? La verdad que una auténtica pasada.
2: Guapa. Que nada, te he pedido un temita por el X, así que nada, que paséis todos una muy buena tarde, ¿eh? Y hasta mañana.
1: Pues muchas gracias. Una canción por el X. Ah, sí, ya la hemos puesto, ¿eh? Hemos llegado a tiempo. Dani, ¿cómo estás? Muy buenas.
3: Buena tarde, Susi.
1: ¿Cómo estás, amigo? ¿Cómo estás?
3: ¿Qué pasa, Tron? Venga, vamos a por el Juernes, madre mía, estoy destrozado, Susi. Vaya semana nos está metiendo el monitor de multientreno.
1: Yo pensé que era por lo del Papa, que estaba toda la semana ahí en Madrid y luego los conciertos de Bad Bunny. Esto es estresante, muy estresante, ¿eh? Para coger una baja psicológica.
3: Pero vamos, destrozado.
1: Ya.
3: Hoy ha tocado piscina y un swim run de eso, de que estás nadando no sé cuántos metros, sales otra vez, corres no sé cuántos metros, vuelves a nadar otro no sé cuántos metros y así, mírame. Y ya no sabía si corría o nadaba. Estaba nadando fuera y corriendo dentro, no sé.
1: ¡Ay, madre!
3: Dios, me echo una siestecita y vamos, me da una pereza irme ahora a currar, que flipas.
1: ¡Ay, madre!
3: Así que nada, bueno, mira a ver si te pones algo del disco de Agradecidos a Rosendo.
1: Ah, bien.
3: Me da igual qué tema, pero bueno. Ya sabes que a mí me gusta mucho Escape, Extremoduro... Así, entonces, mira, a ver, la de Crucifixión de Extremoduro está bien, la de Escape, la de Navegando a Muerte, del disco de Agradecidos a Rosendo, ¿vale? Le hacen homenaje. Así que nada, venga, que paséis una feliz tarde, perdonad que hoy esté tan apagado, pero es que no tengo ni... Es que no puedo ni pestañear hoy. Así que venga, pasad buena tarde de jueves y a por todo, venga. Besotes y abrazos a todos, y esteros, que Jesús quiere...
1: Tenemos que dar ánimos a Dani, la que manda en el estado de ánimo también es ella, ¿no, Figaredo?
4: La Virgen de la Cueva gestiona la lluvia.
1: Y gestiona también el estado emocional, imagino, de Dani.
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1: Vale, yo creo que ahora mismo estos ejercicios de Dani no son buenos, por eso está España así.
4: Mire, en España están hundiendo la industria española.
1: Claro, pues normal, con cuerpos así es normal, es muy normal. Bueno, no pasa nada. Está por aquí, pues que se ponga. Claro. Jolly, que por cierto, se va a comer un trocito de tortilla con patata, un tomatito, es tomate esto, y una latita de Aquarius. Oye, vaya menú. Y luego de postrecito, un trocito de bica. Yo, si quieres, te invito, ¿eh? Sí, a la bica te invito yo. Venga, te invito yo. George, ¿cómo está, George? Buenas, hola.
5: Profesor, nobles gentes, buenas tardes de Juéboles.
1: ¿Qué tal, hombre?
5: Mira, rapidito.
1: A ver.
5: En este viaje he llevado a un montón de gente que suben a hacer un curso, yo creo que es de hostelería, ¿eh?
1: Un curso de hostelería, vale, por parte, venga, sigue, seguimos poniendo orden.
5: Pero más de 30 y pico personas.
1: ¿Más de 30 y pico personas? O sea, llenaba autobús entero.
5: Y me choca un poco porque en la mayoría de bares veo en los cristales que hay que pedir la consumición en la barra porque no hay camareros. Entonces, bueno, a ver si termina este curso rápido y nos podemos sentar tranquilamente con esta calor a tomar algo y que nos lo sirvan, ¿vale?
1: Vale.
5: Entonces digo yo que hay que dinamitar esto. Y qué mejor, dinamita para los pollos y un bourbon.
1: Sí, señor.
5: Buenas tardes, gandules.
1: Así es. Bueno, entre... entre camareros, restaurantes, bares, cañitas, tortillita, tomate, acuarios, el menú para el Papa. Sí, yo sabía que esto iba a caer en cualquier momento de la tarde en la clase. Menú para el Papa, atención, papas arrugadas con mojo picón, potaje canario y cher a la plancha. Se me está haciendo la boca agua. Sí, pero mucha agua, mucha agua. Por cierto, me dicen por aquí que si el chiste del sorbete de Lima lo ha aceptado el bar, es porque era el bar y estaban todos ciegos de ¡Pacharán! No me lo puedo creer en un día tan especial para la banda de los Rolling Stones. Pero justamente... el 11 de junio del 66 llegaba el número 1, Penny Ballack, de los Rolling Stones.

0: 1966, número uno en Estados Unidos, el Penny Black de Rolling Stones.
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0: Venga, que el lunes, ¿quién ganará? ¿España o Cabo Verde? Primer partido del Mundial. Ya dejamos de hablar del Papa y nos centramos en el fútbol.
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0: España. Sí, España juega el lunes a las 6. Acabamos el programa y nos vamos a ver el partido contra Cabo Verde. Está en el grupo H de la selección de España. México, Estados Unidos y Canadá. Celebración del Mundial que hoy comienza.
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0: navegando, o sea, a lo largo de la sobremesa y parte del extranjero. Último audio, ya no hay tiempo para más, ¿eh? Lo que se queda aquí para ti y para mí. Mañana será otro día. Chacho, ¿qué pasa ahora?
1: Buenas tardes, profesor Sieste, familia Sestera.
0: Muy buenas.
1: Vamos a por el jueves Sestero.
0: Uy.
1: Venga, vamos rápido para dejar tiempo, porque si no después nos enrollamos.
0: A ver.
1: Dice, le he comprado un libro de Arturo Pérez Reverte a mi hija. Y dice, ¿a la triste? Y dice, no, a la otra.
0: Dios mío, oh, Dios mío.
1: Venga, vamos a por otro también, malo.
0: Coge aire.
1: Dice, ¿este es el club de la menopausicas? Y dice, sí. Y dice, ¿qué hay que hacer para entrar? Y dice, nada, aquí no hay reglas.
0: Dios mío.
1: Bueno, venga, voy a pedir una canción.
0: No hay permitido.
1: La de Cuartito de Nos, Invierno del 92. ¿Vale? Que es que tengo que ir aprendiéndome las canciones, que voy de concierto el 30 de diciembre, así, el 30 de diciembre, el 30 de junio. Así que os voy a dar un poco el sermón. Y nada más, que paséis una feliz tarde chestera y no sé, es que me han tentado por allá, así que tengo que decir esto. La gallina turuleta ha puesto un huevo, ha puesto dos, ha puesto tres. ¡Feliz tarde!
0: ¡Nada, chacho!

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1: Vamos con la previsión del tiempo a esta hora. La última hora la tiene Noelia García. Noelia, muy buenas tardes.
2: Buenas tardes. Hoy jueves y mañana viernes, tiempo estable y cálido en todo el país. Las temperaturas empiezan a subir hoy por la zona norte, donde continuarán en ascenso progresivo los próximos días. Mañana también suben los termómetros en la zona centro, Extremadura y Canarias. Para hoy se prevén máximas de 39 grados en Badajoz, 28 en Sevilla, 35 grados en Toledo, 31 en Teruel, 28 grados en Segovia o 24 en Ceuta. El fin de semana será caluroso en todo el país y con temperaturas de pleno verano, aunque se esperan algunos chubascos en interiores. De momento, hoy y mañana, ambiente soleado en general, con cielos despejados o poco nubosos. Tenemos algo de calima en el extremo sur y en el mar de Alborán. A partir de mañana, temporal marítimo en el estrecho y fuertes rachas de viento en Cádiz y en Málaga. Es una información de AM.
1: Muchas gracias, Noelia García. Oye, una cosa. La vida es una preparación para el futuro y la mejor preparación para el futuro es vivir como si no hubiera ninguno. A pasar buena tarde. ¡Hasta mañana!

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10: Son las 3 de la tarde y 59 minutos.

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0: Hola, ¿qué tal? Vamos con los titulares de Dunas FM. Betancuria denuncia otros 24 años de espera para terminar su ayuntamiento después de que vuelva a quedar desierto el expediente para finalizar la casa consistorial. Antigua refuerza su policía local con la convocatoria de 3 nuevas plazas de oficial para fortalecer la estructura de mando del cuerpo. Las administraciones refuerzan la coordinación en Antigua para mejorar la seguridad y los servicios a la ciudadanía tras una nueva mesa de trabajo celebrada en Fuerteventura. El Cabildo clausura una nueva edición de los talleres de pelotamano dentro del programa de recuperación de los deportes tradicionales canarios. Asamblea Majorera Coalición Canaria denuncia maniobras militares en una zona protegida próxima a El Cotillo y pide explicaciones por el impacto sobre la fauna. Pozo Negro se prepara para celebrar sus fiestas de San Juan con música, actividades populares y la tradicional hoguera. 13 centros educativos de Fuerteventura participarán este viernes en la Gala Insular de Cinetfest 2026, que se celebrará en el Auditorio Insular. El Hospital General de Fuerteventura realiza por primera vez una cirugía de la glándula parótida, incorporando una nueva intervención de alta complejidad a su cartera de servicios. Arguineguín activa el puesto de mando avanzado para coordinar el amplio dispositivo de seguridad previsto con motivo de la visita del Papa León XIV a Gran Canaria. Y Pájara reduce un 16,7% la criminalidad durante el primer trimestre de 2026, consolidando la mejora de los indicadores de seguridad en el municipio. Y hasta aquí estos titulares que pueden desarrollar en formato noticia en dunasfm.com. Vamos ahora con el tiempo.
1: La estabilidad seguirá siendo la protagonista durante las próximas horas en toda la isla. Predominarán los cielos poco nubosos o despejados, con algunos intervalos de nubes bajas en zonas del norte y este, especialmente impulsadas por los vientos alisios. Las temperaturas se mantendrán agradables, con ambiente suave y plenamente veraniego. El viento del nordeste continuará soplando con intensidad moderada, dejando sensación fresca en las zonas más expuestas de la costa. No se esperan precipitaciones y las condiciones serán favorables para disfrutar de las playas, actividades al aire libre y desplazamientos por carretera.

0: En resumen, tiempo estable, temperaturas agradables, viento moderado y mucho sol en Fuerteventura.
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2: Tras el éxito de La Clave, ahora nos ganará el cariño de todos los bachateros con este duele. Es la hermana de Russell. Es Dama.

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Hola, ¿qué tal? Vamos con los titulares de Dunas FM. Betancuria denuncia otros 24 años de espera para terminar su ayuntamiento después de que vuelva a quedar desierto el expediente para finalizar la casa consistorial. Antigua refuerza su policía local con la convocatoria

0: de los talleres de pelotamano dentro del programa de recuperación de los deportes tradicionales canarios. Asamblea Majorera, Coalición Canaria, denuncia maniobras militares en una zona protegida próxima a El Cotillo y pide explicaciones por el impacto sobre la fauna. Pozo Negro se prepara para celebrar sus fiestas de San Juan con música, actividades populares y la tradicional hoguera. 13 centros educativos de Fuerteventura participarán este viernes en la Gala Insular de CinetFest 2026, que se celebrará en el Auditorio Insular. El Hospital General de Fuerteventura realiza por primera vez una cirugía de la glándula parótida, incorporando una nueva intervención de alta complejidad a su cartera de servicios. Arguineguín activa el puesto de mando avanzado para coordinar el amplio dispositivo de seguridad previsto con motivo de la visita del Papa León XIV a Gran Canaria. Y Pájara reduce un 16,7% la criminalidad durante el primer trimestre de 2026, consolidando la mejora de los indicadores de seguridad en el municipio. Y hasta aquí estos titulares que pueden desarrollar en formato noticia en dunasfm.com. Vamos ahora con el tiempo.
1: La estabilidad seguirá siendo la protagonista durante las próximas horas en toda la isla. Predominarán los cielos poco nubosos o despejados, con algunos intervalos de nubes bajas en zonas del norte y este, especialmente impulsadas por los vientos alisios. Las temperaturas se mantendrán agradables, con ambiente suave y plenamente veraniego. El viento del nordeste continuará soplando con intensidad moderada, dejando sensación fresca en las zonas más expuestas de la costa. No se esperan precipitaciones y las condiciones serán favorables para disfrutar de las playas, actividades al aire libre y desplazamientos por carretera. En resumen, tiempo estable, temperaturas agradables, viento moderado y mucho sol en Fuerteventura.
0: Un saludo y hasta el próximo boletín.

0: damos la bienvenida hoy en compañía de Sinova, la banda de Gabriel de la Rosa. Nos abre camino en esta nueva etapa actual hoy con El Día. El día que murieron las canciones.
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0: Una super banda. Que tenemos el gusto de contar con ella dentro de nuestras apuestas musicales de la radio.
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0: Está todo preparado, todo a punto para que suene aquí, ahora en la radio, las mejores canciones del momento. Los números uno van a pasar por aquí, así que prepárate porque le damos ya al botoncito.
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0: Un placer acompañarte, mi nombre es Jesús. Como siempre a estas horas te damos la bienvenida y contaremos con los servicios de muchos artistas que forman parte del momento más actual. Buscamos siempre los números uno de hoy y de mañana. Si quieres, vamos desvelando algunas cositas. Botón de play, empezamos.
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0: Estaremos en compañía de Mau, Ricky. También estaremos en compañía de Miles Smith. Nos dejaremos llevar por Nati Peluso, Nino Vargas, Shakira y Burna Boy, muchos más.
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0: Oficialmente inauguramos, lo hacemos en compañía del gran Ricky Martin y artistas latinas como Tini y Los Ángeles Azules. Vuelve una reversión del clásico del puertorriqueño que nos abre camino ahora sí oficialmente junto a Sinova en este tiempo actual que abrimos ya. Bienvenido, bienvenida. Estás en lo más actual, buscamos tus números uno.
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Los Ángeles Azules acompañan a Tini y a Ricky Martin. Esto es Vuelve. Y es que hemos vuelto para estar aquí en la radio en compañía de bandas como la de One Republic.

0: En este programa creamos un buen ambiente. Buscamos siempre los números uno. Convertimos en éxitos hoy lo que para muchos serán éxitos mañana. Somos demasiado prematuros.
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0: Laire Martínez colabora en el single Cuando te quieras marchar de Pole.
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0: Una super balada melancólica.
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0: Lere Martínez por un lado, el Toledano Pole por otro.
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0: Esta canción viene incluida en el álbum Punto Cero de Pole.
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0: No sé que nos va a dar mucha, pero que mucha lástima cuando te quieras marchar. En nada estamos con Warren Pauli, lo hemos adelantado antes. Nick John Love, le sigue Paro López. Es Drújula, más tarde, Maroon 5, Heroin.
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0: De aquella cuando estaba con los chamos ha cambiado mucho la cosa, ¿eh? Y aquel éxito colgando tus manos con Marta Sánchez. Aquí sigue en activo el gran Carlos, Carlos Baute. ¿Quién mejor? ¿Quién mejor que tú?
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0: que ha unido pues su talento a una mexicana llamada Isa. Las rupturas imposibles, reconciliaciones inevitables. Y eso sí, jugando con una especie de metáfora de apagar un incendio bajo un agua. La pecera. Le ponemos feeling a esta edición actual. Noche y día con melodías. Empezando o terminando, aquí estamos contigo, poniéndote mazos.
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0: Toca Nati Peluso, Beclec, Ángel. Otra voz que tiene talento, desgarradora. Reina latina desde Argentina y para el mundo. Peluso. Después estaremos con Mau Ricky, Don Quevedo y Elvis Crespo. Esto es lo más actual.

famoso con el productor colombiano Big Cliff. Electrónico futurista del tema original de salsa de Nati Peluso. Es que le queremos dar mucho, mucho pitch. Velocidad que viene. Mira que imprime Nino Vargas y Omar Montes, entre otros.

0: Nido Remix. Este gratis, para ti.
1: Oye.
0: Está incluido en el tema. El tema así del disco de Efecto Nino. El Efecto Nino, fin, de Nino Vargas. Mucho cuidado, aquí está con Omar Montes. Algo bonito, versión remix del gran Nino Vargas, que está pegando fuerte en todos los mercados, sobre todo plataformas digitales, ¿eh? Que bueno, además acompañado de Dani Ome y de Kevincito el 13. Son los ritmos que están de moda, el flamenco urbano, característico de Nino y Omar Montes, con ese ritmo del reparto cubano, entre otros géneros. Qué bueno suena Maur Ricky.

venezolanos y producidos por John the Producer. También un tema viral típico de la época en la que estamos, lo más actual. Ay, ay, ay, ay, como Ricky, ahora Daida, ¿eh? Shakira y Burna Boy.

Lo más actual te presenta a Summer. Otro título que sumamos a la lista. Este neoyorquino, jovencísimo, tiene un talento arrollador y lo sabe. Summer. Este es Home Wrecker, sonando aquí en la radio, lo más actual.

0: enseguida con Miles Smith y Hold Me In The Dark. Son temas que están en la lanzadera de los números uno en este programa.
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0: All Me in the Dark, que forma parte de la colección de canciones de Miles Smith, artista que forma parte de lo más
1: actual.
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0: del verano 2026. Calvin Harris, Jay-Z. Esto es Satisfy. En nada, estamos con 21 desde España en Toledo.
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0: México, nos espera con Tarea y Yuri.

0: Lo próximo que recibimos en la radio nos lleva hasta una de las canciones más virales y más aclamadas del público a nivel global, ¿eh? Está incluido en el álbum The Life of Showgirl. La Billboard Hot 100 está ahí en lo más alto, todo un discazo top, el de Taylor Swift.
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0: Aquí llega el tema Opalita, sí, Opalite. Está incluido en el álbum de Taylor Swift.

Está en el último álbum publicado por artista estadounidense. ¿Cuánto se habla de las relaciones y de las apariencias? A veces parece todo muy bonito, tan brillante, pero a veces es tan artificial, ¿no? A veces se practica más en la soledad que otras. Que otras escenas y situaciones en la vida de las personas. Gabriela, aterriza en la radio. Es de Katzelle.

este éxito que aparece en el álbum, bueno, un disco EP publicado el año pasado, Beautiful Chaos, de Garcelle. Daniela, Lara, Baron, Megan, Sofía y John Jay. ¡Qué bien suena Gabriela! Damos paso a 21. Tienen Controya. Luego, Talía y Yuri. Todo, todo, todo más tarde.

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1: Una vez más, está invitada a que participe, suene en la radio Pastora Soler, mi salvavidas.
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0: tema está compuesto por Antoñito Molina, muy buen amigo del Arrebato. Producido por Dani Ruiz. Un homenaje. Y un íntimo mensaje especial. Un agradecimiento en caridad de himno a esas personas vitales, como son los familiares, los amigos o las parejas que sostienen a grandes de la escena, como Pastora Soler, que también es de carne y hueso, que a veces no está en momentos fáciles. Mi salvavidas.
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La buena de Sole al frente de Presuntos Implicados con una de las canciones que se incluían en el álbum llamado 7 del año 1997. Así, con todas las flores, arrancamos una nueva edición de Recuerdas, la de este jueves 11 de junio. Que para mí es la voz de Sole, una de las mejores de nuestro país y que ahora mismo en este 2026, en la actualidad, bueno, pues la hemos visto recientemente en un programa llamado Tu Cara Me Suena, donde, bueno, pues está haciendo ahí, está celebrando esas versiones muy, pero que muy bien, lo está pasando sobre todo en grande y eso nos gusta. Y de hecho, la buena de Sole tiene nuevo disco en el mercado en este 2026. Pero nos apetecía recordar uno de nuestros clásicos del pop español, este Todas las Flores. Y de nuestro país, desde España, con Sole y compañía, saltamos el charco y nos plantamos de lleno en Latinoamérica para recordar uno de los grandes éxitos del año 2002 del cantante Cristian Castro. Esta canción, sí, la vas a cantar durante un buen rato, es Azul. Bienvenidos a Recuerdas.

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mejor no sacar la cuenta, pero si nos ponemos, tengo que decirte que esta genial canción de Coldplay es del año 2003. Sí, han pasado ya unos cuantos años desde que conocimos por primera vez aquel reloj musical. Esto es Clocks. Y del 2003 al 2004 ya llegan Maroon 5 con uno de sus primeros grandes éxitos llamado This Love. Y enseguida llega Justin Timberlake, ¿recuerdas?

Fuck Your Body se puede meter ahí en tu mente y no salir durante un buen rato. Es la gran canción de Justin Timberlake, con el cual hemos viajado el año 2003. Para ser exactos, el 19 de mayo de aquel año. Y ya que estamos en el 2003, continuemos, eso sí, desde un álbum llamado así, sí, Julieta Venegas. Y una de sus grandes canciones, esto se llama Andar Conmigo.

0: Hola, ¿qué tal? Vamos con los titulares de Dunas FM. Betancuria denuncia otros 24 años de espera para terminar su ayuntamiento después de que vuelva a quedar desierto el expediente para finalizar la casa consistorial. Antigua refuerza su policía local con la convocatoria de 3 nuevas plazas de oficial para fortalecer la estructura de mando del cuerpo. Las administraciones refuerzan la coordinación en Antigua para mejorar la seguridad y los servicios a la ciudadanía tras una nueva mesa de trabajo celebrada en Fuerteventura. El Cabildo clausura una nueva edición de los talleres de pelotamano dentro del programa de recuperación de los deportes tradicionales canarios. Asamblea Majorera, Coalición Canaria, denuncia maniobras militares en una zona protegida próxima a El Cotillo y pide explicaciones por el impacto sobre la fauna. Pozo Negro se prepara para celebrar sus fiestas de San Juan con música, actividades populares y la tradicional hoguera. 13 centros educativos de Fuerteventura participarán este viernes en la Gala Insular de CinetFest 2026, que se celebrará en el Auditorio Insular. El Hospital General de Fuerteventura realiza por primera vez una cirugía de la glándula parótida, incorporando una nueva intervención de alta complejidad a su cartera de servicios. Arguineguín activa el puesto de mando avanzado para coordinar el amplio dispositivo de seguridad previsto con motivo de la visita del Papa León XIV a Gran Canaria. Y Pájara reduce un 16,7% la criminalidad durante el primer trimestre de 2026, consolidando la mejora de los indicadores de seguridad en el municipio. Y hasta aquí estos titulares que pueden desarrollar en formato noticia en dunasfm.com. Vamos ahora con el tiempo.
1: La estabilidad seguirá siendo la protagonista durante las próximas horas en toda la isla. Predominarán los cielos poco nubosos o despejados, con algunos intervalos de nubes bajas en zonas del norte y este, especialmente impulsadas por los vientos alisios. Las temperaturas se mantendrán agradables, con ambiente suave y plenamente veraniego. El viento del nordeste continuará soplando con intensidad moderada, dejando sensación fresca en las zonas más expuestas de la costa. No se esperan precipitaciones y las condiciones serán favorables para disfrutar de las playas, actividades al aire libre y desplazamientos por carretera. En resumen, tiempo estable, temperaturas agradables, viento moderado y mucho sol en Fuerteventura.
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La buena de Sole al frente de Presuntos Implicados con una de las canciones que se incluían en el álbum llamado 7 del año 1997. Así, con todas las flores, arrancamos una nueva edición de Recuerdas, la de este jueves 11 de junio. Que para mí es la voz de Sole, una de las mejores de nuestro país, y que ahora mismo en este 2026, en la actualidad, bueno, pues la hemos visto recientemente en un programa llamado Tu Cara Me Suena, donde, bueno, pues está haciendo ahí, está celebrando esas versiones muy, pero que muy bien, lo está pasando sobre todo en grande y eso nos gusta. Y de hecho, la buena de Sole tiene nuevo disco en el mercado en este 2026. Pero nos apetecía recordar uno de nuestros clásicos del pop español, este Todas las Flores. Y de nuestro país, desde España, con Sole y compañía, saltamos el charco y nos plantamos de lleno en Latinoamérica para recordar uno de los grandes éxitos del año 2002 del cantante Cristian Castro. Esta canción, sí, la vas a cantar durante un buen rato, es Azul. Bienvenidos a Recuerdas.

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Es mejor no sacar la cuenta, pero si nos ponemos, tengo que decirte que esta genial canción de Coldplay es del año 2003. Sí, han pasado ya unos cuantos años desde que conocimos por primera vez aquel reloj musical. Esto es Clocks. Y del 2003 al 2004 ya llegan Maroon 5 con uno de sus primeros grandes éxitos llamado This Love. Y enseguida llega Justin Timberlake, ¿recuerdas?

Rock Your Body, se puede meter ahí en tu mente y no va a salir durante un buen rato. Es la gran canción de Justin Timberlake, con el cual hemos viajado el año 2003. Para ser exactos, el 19 de mayo de aquel año. Y ya que estamos en el 2003, continuemos, eso sí, desde un álbum llamado así, Sí, Julieta Venegas. Y una de sus grandes canciones, esto se llama Andar Conmigo.

0: Hola, ¿qué tal? Vamos con los titulares de Dunas FM. Betancuria denuncia otros 24 años de espera para terminar su ayuntamiento después de que vuelva a quedar desierto el expediente para finalizar la casa consistorial. Antigua refuerza su policía local con la convocatoria de 3 nuevas plazas de oficial para fortalecer la estructura de mando del cuerpo. Las administraciones refuerzan la coordinación en Antigua para mejorar la seguridad y los servicios a la ciudadanía tras una nueva mesa de trabajo celebrada en Fuerteventura. El Cabildo clausura una nueva edición de los talleres de pelotamano dentro del programa de recuperación de los deportes tradicionales canarios. Asamblea Majorera, Coalición Canaria, denuncia maniobras militares en una zona protegida próxima a El Cotillo y pide explicaciones por el impacto sobre la fauna. Pozo Negro se prepara para celebrar sus fiestas de San Juan con música, actividades populares y la tradicional hoguera. 13 centros educativos de Fuerteventura participarán este viernes en la Gala Insular de Cinetfest 2026, que se celebrará en el Auditorio Insular. El Hospital General de Fuerteventura realiza por primera vez una cirugía de la glándula parótida, incorporando una nueva intervención de alta complejidad a su cartera de servicios. Arguineguín activa el puesto de mando avanzado para coordinar el amplio dispositivo de seguridad previsto con motivo de la visita del Papa León XIV a Gran Canaria. Y Pájara reduce un 16,7% la criminalidad durante el primer trimestre de 2026, consolidando la mejora de los indicadores de seguridad en el municipio. Y hasta aquí estos titulares que pueden desarrollar en formato noticia en dunasfm.com. Vamos ahora con el tiempo.
1: La estabilidad seguirá siendo la protagonista durante las próximas horas en toda la isla. Predominarán los cielos poco nubosos o despejados, con algunos intervalos de nubes bajas en zonas del norte y este, especialmente impulsadas por los vientos alisios. Las temperaturas se mantendrán agradables, con ambiente suave y plenamente veraniego. El viento del nordeste continuará soplando con intensidad moderada, dejando sensación fresca en las zonas más expuestas de la costa. No se esperan precipitaciones y las condiciones serán favorables para disfrutar de las playas, actividades al aire libre y desplazamientos por carretera. En resumen, tiempo estable, temperaturas agradables, viento moderado y mucho sol en Fuerteventura.
0: Un saludo y hasta el próximo boletín.
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5: 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Ingredientes: 300 gramos de pasta, 200 gramos de bonito en aceite, un diente de ajo, una hoja de laurel, 12 aceitunas rellenas picadas, perejil picado, agua, sal y aceite. Modo de preparación: cocer la pasta con la hoja de laurel al dente y reservar. Dorar los ajos, cortarlos en láminas, procurando que casi no cojan color. Añadir la pasta y rehogar salteando. Añadir las aceitunas. Cuando esté todo rehogado, añadir el bonito en trozos regulares. Mezclar bien. Espolvorear con perejil picado. Servir con gusto.

Gallos con almendras. Ingredientes: 16 filetes de gallo, media cebolla, media cucharada de harina, sal, un diente de ajo, aceite de oliva, perejil picado, 2 cucharadas de almendras, una nuez de mantequilla, medio vaso de vino blanco y medio vaso de fumet de pescado. Modo de preparación: cortamos los gallos en filetes y los sazonamos. Los salteamos en una sartén con la mantequilla y lo reservamos. Pochamos la cebolla y el ajo con aceite de oliva. Añadimos la harina y el vino blanco y dejamos reducir a la mitad. Añadimos la mantequilla donde se han dorado los gallos y el fumet de pescado, que es un caldo de pescado muy concentrado, que se puede preparar con las espinas y con las cabezas de los gallos. Lo dejamos cocer hasta que se espese. Colocamos los gallos en una fuente, echamos por encima la salsa y espolvoreamos con las almendras tostadas en una sartén y molidas. Calentamos en el horno durante unos 10 minutos, espolvoreamos con perejil picado y servimos.

0: Naranjas rellenas. Ingredientes para 6 personas. 4 naranjas grandes. 2 manzanas Granny Smith. 100 gramos de uvas. 100 gramos de nueces peladas. 2 cucharadas de azúcar. 2 decilitros de nata líquida para montar. 1 cucharada de azúcar glass y unas hojitas de menta. Modo de preparación. Lavar la cáscara de las naranjas, rallar la piel de una de ellas y exprimir el zumo. Cortar las otras 3 naranjas por la mitad y retirar la pulpa con un cuchillo afilado. Retirarle las pepitas, trocearlas y ponerlas en un bol. Lavar las manzanas y las uvas, secarlas con papel absorbente de cocina. Descorazonar las manzanas y cortarlas sin pelar en gajos muy finos. Partir las uvas por la mitad y retirarles las pepitas. Reservar. Mezclar la pulpa de naranja troceada con las manzanas y las uvas. Agregar el zumo y la ralladura de naranja y el azúcar. Mezclar muy bien, removiendo con una cuchara, y llenar las mitades de las naranjas con esta preparación. Meterlas en la nevera durante 10 minutos aproximadamente. Tostar las nueces en una sartén sin grasa. Montar la nata líquida con la cucharada de azúcar glass. En el último momento, adornar las naranjas con unos montoncitos de nata, las nueces tostadas y unas hojitas de menta.
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0: Bueno, yo creo que ahora es el turno de si les pica la curiosidad y quieren saber más información. Tienen un gran equipo. 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
0: Y Alex, muchísimas gracias.
1: Eso es, muchas gracias a ti y aquí estamos, para cualquier cosa.
0: Muchas gracias, Alex.
1: Gracias, Fredo.
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Viajando al año 1991, aunque realmente esta canción aparecía como tercer single del disco Uptown Baby de U2 y se publicó como single en el 92, pero en el 91 era cuando veía a la luz este genial álbum de la banda de Bono, los U2 y este One. Ahora llega Sting con una de sus canciones míticas de los 90. Y después vamos a bailar al ritmo de Robin X con Show Me Love.

Existen un montón de vídeos en redes sociales de gente con una cierta edad que cuando escuchan ese Show Me Love de Robin X empiezan a alucinar y a recordar buenos momentos en una maravillosa década, los 90, la década donde en este bloque de éxitos no nos hemos movido porque arrancábamos con U2, seguíamos con Sting, ahora hemos viajado a los 90 también, lógicamente, a recordar este Show Me Love de Robin X. Y ojo, porque nuestra siguiente invitada también viene desde la misma década. Es todo un himno que te va a encantar recordar junto a nosotros. Es Cher, llega a la edición de hoy de Recuerdas con el éxito Believe.

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La buena de Beyoncé, arrancando nueva hora de Recuerdas. Quizás una de sus baladas más conocidas que aparece en su álbum del 2008 y que nos ayuda a abrir esta nueva hora, la segunda en este jueves 11 de junio, donde seguimos compartiendo junto a ti grandes canciones del pasado. Ojo, no muevas el dial porque todavía nos quedan 60 minutazos de grandes éxitos del recuerdo y lo siguiente va a ser viajar a la década de los 90 con una genial boy band. ¿Recuerdas? Prepárate porque ya están por aquí. Viajemos juntos al año 1997 para recordar uno de los grandes éxitos de la boy band Backstreet Boys.

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En el año 1999, mucha gente conoció a esta genial cantante llamada Tamara con un disco de boleros a un estilo precioso y que se convirtió en uno de los más vendidos en aquel año. Estamos en el 99. En aquel año Tamara cantaba este Si nos dejan. Oye, y si me dejas, ya que estamos en el 99, vamos a escuchar algún tema más de aquel maravilloso año.

Se han hecho un montón de versiones de esta gran canción llamada More Than Words. Ya sabes que la original es de Extreme, desde el álbum Pornography, pero esta es la versión que hizo una boy band en el año 1999 llamada Westlife.

Esta canción se llama Últimamente y era una de las canciones estrellas de un discazo de Ismael Serrano, el cantautor madrileño, que publicó en el 99, llamado La memoria de los peces. Y ahora con esta guitarra de fondo nos quedamos en el quinto álbum de estudio del cantante Lenny Kravitz. Este fue un gran número uno suyo, se llama Fly Away.

Stack de GCJ nos ha hecho irnos atrás en el tiempo, aunque no muy atrás, porque esta canción es exactamente del 6 de mayo del 2011 y obtiene la colaboración, el featuring de Bob, en este Price Tag, que fue la primera canción con la que conocimos musicalmente a esta genial cantante llamada Jessie J. Y de los 2000, bueno, del 2011 al año 1986. Ellos en aquel año vivían en una oración constante. Hablamos de la banda de New Jersey, la banda Bon Jovi, que llega con este Living on a Prayer.

Esta es una de esas canciones que se quedan ahí grabadas en tu disco duro mental, en tu cabecita, y que en cuanto arranca a sonar los primeros acordes de Amores de Barra, de Marta y Marilia, de Ella Baila Sola, te pones a cantar, te pone de buen humor. Esa magia la tiene esta canción. O nuestra siguiente invitada, que nos llega desde una década maravillosa. Hablamos de los 90 y de este tema llamado This is the Right Time. Es Lisa Stanfield y después llega, ¿recuerdas? Radio Futura.

0: Ahora una de las cosas que más nos gusta aquí en Recuerdas. Bueno, te he avisado antes, te he anunciado que llegaba a la banda Radio Futura, pero no llega con sus 37 grados, no llega con el no tocarte, no llega con el corazón de tiza. Bueno, es que tiene tantas la banda que podríamos estar aquí un rato, pero llega con una de las no habituales en otras radios, pero sí en esta. Esto que ya suena se llama Annabel Lee, una canción poesía de Edgar Allan Poe.
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0: Pues oye, es un placer que durante toda esta semana, la número 24 de este 2026, estamos recordando un disco del año 1979 que gira, que gira y que gira, que contiene ni más ni menos que 10 canciones auténticos números uno de la banda Supertramp. Y sí, esta semana estamos disfrutando del Breakfast in America del año 1979, el sexto álbum de estudio de la banda Supertramp, sonando para poner el punto y final a este programa de música del recuerdo que se llama Recuerdas. Nosotros nos vamos, pero la radio continúa. Ya sabes que ya están por aquí preparados los compañeros para seguir acompañándote en tu radio favorita. Nosotros volvemos mañana, misma hora, mismo punto del dial, pero con nuevos recuerdos. Hasta mañana, ser buenos.
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0: Hasta aquí nuestro programa de hoy. 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
5: Hola, ¿qué tal? Vamos con los titulares de Dunas FM. Betancuria denuncia otros 24 años de espera para terminar su ayuntamiento después de que vuelva a quedar desierto el expediente para finalizar la casa consistorial. Antigua refuerza su policía local con la convocatoria de 3 nuevas plazas de oficial para fortalecer la estructura de mando del cuerpo. Las administraciones refuerzan la coordinación en Antigua para mejorar la seguridad y los servicios a la ciudadanía tras una nueva mesa de trabajo celebrada en Fuerteventura. El Cabildo clausura una nueva edición de los talleres de pelotamano dentro del programa de recuperación de los deportes tradicionales canarios. Asamblea Majorera, Coalición Canaria, denuncia maniobras militares en una zona protegida próxima a El Cotillo y pide explicaciones por el impacto sobre la fauna. Pozo Negro se prepara para celebrar sus fiestas de San Juan con música, actividades populares y la tradicional hoguera. 13 centros educativos de Fuerteventura participarán este viernes en la Gala Insular de Cinetfest 2026, que se celebrará en el Auditorio Insular. El Hospital General de Fuerteventura realiza por primera vez una cirugía de la glándula parótida, incorporando una nueva intervención de alta complejidad a su cartera de servicios. Arguineguín activa el puesto de mando avanzado para coordinar el amplio dispositivo de seguridad previsto con motivo de la visita del Papa León XIV a Gran Canaria. Y Pájara reduce un 16,7% la criminalidad durante el primer trimestre de 2026, consolidando la mejora de los indicadores de seguridad en el municipio. Y hasta aquí estos titulares que pueden desarrollar en formato noticia en dunasfm.com. Vamos ahora con el tiempo.
6: La estabilidad seguirá siendo la protagonista durante las próximas horas en toda la isla. Predominarán los cielos poco nubosos o despejados, con algunos intervalos de nubes bajas en zonas del norte y este, especialmente impulsadas por los vientos alisios. Las temperaturas se mantendrán agradables, con ambiente suave y plenamente veraniego. El viento del nordeste continuará soplando con intensidad moderada, dejando sensación fresca en las zonas más expuestas de la costa. No se esperan precipitaciones y las condiciones serán favorables para disfrutar de las playas, actividades al aire libre y desplazamientos por carretera. En resumen, tiempo estable, temperaturas agradables, viento moderado y mucho sol en Fuerteventura.
5: Un saludo y hasta el próximo boletín.
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Frases hechas. Los negocios son los negocios. Frase con la que se advierte la necesidad de actuar de forma decidida y agresiva en asuntos económicos sin dejarse llevar por sentimentalismos o por afectos personales. Es el título de una comedia francesa, Les affaires sont les affaires, de 1903, del autor Octave Mirabeau, que tuvo cierto éxito en el país galo. Fue también conocida en España, aunque su difusión se debe al gran flujo cultural que siempre ha existido entre ambos países. Ha sido una selección efectuada por Antonio de Lorenzo.

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Una buena manera de abrir esta próxima tanda. Compañía de Linkin Park que vuelve con energías renovadas. La voz de Emily Armstrong, nuevo vocalista. Lo ha demostrado en Over It's Over. Está incluida en From Zero. Y a la venta. Lo más actual con Linkin Park, sustituyendo a Emily Armstrong al malogrado Chester Bennington. Bueno, aquí llegamos con MTV Dopamine juntitos.

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Es el Forever Young de Alphaville, con la voz de Eva Max y la producción de David Guetta. Vamos con ETV, Top of Mind, Coquemaya, Dani Martín, Rulo y más tarde, Laura Pausini.

0: La línea del tiempo, Chenoa.
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A través de nuestro espacio Creencias Populares, tratamos de describir y explicar a ustedes las costumbres y rarezas de los humanos. Hoy les vamos a hablar sobre el karma. Tener en la puerta de casa un carro o cualquier otro vehículo roto da pésima suerte. Escuché decir a una gitana en el pueblo sevillano de Morón de la Frontera que si el entoldado de un carro o de una carreta deja pasar la luz del sol o refleja hacia afuera la de un candil que ilumine en su interior, las mujeres que viajen en ese vehículo no se casarán y andarán en lengua de todos e incluso en compras. Es natural, porque la oscuridad siempre ha hecho concebir sospechas. Cierta gaditana graciosísima y sabia que conocía la romería del Rocío decía que si a una carreta le falta un varal o andral o lo tiene de distinta madera y color, trae malfario. También se mostraba convencida de que da mala suerte llevar macetas con flores en los carros. Evoca la carroza fúnebre. Carro es una voz de origen galo, latinizada más tarde, carrus, carro, de uso en castellano desde los orígenes del idioma. Esto es todo por hoy. Antonio de Lorenzo.

0: Nota informativa de la Agencia Española de Medicamentos y Productos Sanitarios. Rimonabant, de Laboratorios Acomplia, provoca trastornos psiquiátricos. Rimonabant fue autorizado en la Unión Europea en junio de 2006. Su indicación autorizada es adyuvante de la dieta y el ejercicio para el tratamiento de pacientes obesos o pacientes con sobrepeso con factor de riesgo asociado como la diabetes tipo 2 o dislipemia. Hasta noviembre de 2007, se estima que han recibido tratamiento con Rimonabant aproximadamente 455.000 pacientes en todo el mundo, mayoritariamente en Europa. En España se ha comercializado en marzo de este año 2008 y se estima que han recibido tratamiento aproximadamente 3.000 pacientes. Ya desde su autorización en 2006, la información del producto o ficha técnica incluía las alteraciones psiquiátricas y, en particular, los trastornos depresivos, como potenciales reacciones adversas asociadas al uso del producto. La información procedente de ensayos clínicos, tanto previos a la autorización de la comercialización de Rimonabant como realizados posteriormente, indican una frecuencia de trastornos depresivos o alteraciones del humor con síntomas depresivos de hasta un 10% de los pacientes en tratamiento con Rimonabant e ideación suicida de hasta un 1%. Los factores de riesgo identificados son la presencia o antecedentes de alteraciones depresivas y el uso concomitante de antidepresivos. No obstante, también se pueden presentar en pacientes sin factores de riesgo. Además, la obesidad es una condición que puede estar asociada con trastornos depresivos, como consecuencia de la experiencia tras su comercialización. En junio de 2007 se reforzaron las advertencias a este respecto y se estableció la contraindicación en pacientes con depresión mayor o en tratamiento con medicamentos antidepresivos. Posteriormente se ha continuado revisando en la Unión Europea los datos disponibles en relación con los casos notificados por los profesionales sanitarios de trastornos depresivos, ideación suicida y agresividad, tanto en pacientes con antecedentes de problemas psiquiátricos como en pacientes sin estos antecedentes. Hasta diciembre de 2007 se habían comunicado 3.102 casos, confirmados por un profesional sanitario, de reacciones adversas en todo el mundo. El 49,5%, 1.537 de estos casos, incluían alguna reacción de tipo psiquiátrico, de los cuales el 37%, 571, se consideraron graves. Las alteraciones con mayor número de notificaciones eran los trastornos depresivos, los relacionados con ansiedad y los trastornos de sueño. En España, de los 7 casos de sospechas de reacciones adversas notificados desde su comercialización al Sistema Español de Farmacovigilancia, 6 eran reacciones graves de tipo psiquiátrico, de los que 3 tenían sintomatología depresiva. Como consecuencia, el Comité de Medicamentos de Uso Humano de la Agencia Europea de Medicamentos ha concluido que la ficha técnica de Acomplia debe incorporar la siguiente información. Los trastornos depresivos pueden ocurrir en pacientes que no tienen factores de riesgo evidentes, aparte de la obesidad en sí. En la experiencia poscomercialización, más de la mitad de los pacientes que presentan este tipo de trastornos lo hacen dentro del primer mes de tratamiento, y aproximadamente el 80% lo hacen dentro de los 3 primeros meses. Debe realizarse un seguimiento activo de signos y síntomas de trastornos psiquiátricos, particularmente depresión, después del inicio del tratamiento. Si se diagnostica depresión durante el tratamiento con Rimonabant, este debe suspenderse. Debe realizarse un seguimiento del paciente y tratarlo adecuadamente. Teniendo en cuenta todos estos datos en relación con las alteraciones psiquiátricas, la Agencia Española de Medicamentos y Productos Sanitarios, AEMS, considera necesario que los profesionales sanitarios tengan en cuenta lo siguiente. El uso de Rimonabant está contraindicado en pacientes que tengan depresión mayor y o que estén recibiendo tratamiento antidepresivo. No debe utilizarse Rimonabant en pacientes con ideación suicida o con antecedentes de ideación suicida y trastorno depresivo, a menos que los beneficios del tratamiento se consideren mayores que los riesgos. Por tanto, estos antecedentes deben valorarse en cada caso concreto. Tampoco se recomienda su uso en pacientes con enfermedad psiquiátrica no controlada. Debe vigilarse activamente la aparición de sintomatología psiquiátrica en los pacientes en tratamiento con Rimonabant, particularmente de sintomatología depresiva. se debe informar a los pacientes y a sus familiares, especialmente aquellos con historial de trastornos depresivos o alteraciones del humor, acerca de la necesidad de vigilar la aparición de tales síntomas y consultar al médico de inmediato en caso de que aparecieran. En el caso de que se diagnostique depresión o una enfermedad psiquiátrica, durante el tratamiento con Rimonabant, este debe suspenderse. Para una información más detallada, puede consultarse la ficha técnica actualizada de laboratorio Acomplia, que se encontrará disponible en la web de la AEMS, www.agemed.es. Finalmente, se recuerda la importancia de notificar todas las sospechas de reacciones adversas al Centro Autonómico de Farmacovigilancia correspondiente. Esta notificación la firma el Subdirector General de Medicamentos de Uso Humano, Emilio Vargas Castrillón. Esto que os acabo de leer es una nota que ha circulado dentro del Área 11 de Atención Primaria aquí en la Comunidad de Madrid. Una nota interior que es bueno que lo sepan no solo los que trabajan y los que diagnostican e imponen tratamientos, sino también los pacientes que consumen esos tratamientos. No sea que el médico que se lo paute o se lo indique o se lo recete desconozca estas complicaciones.
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17: 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Cuéntanos un poco sobre el proyecto, Alex.
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17: Bueno, yo creo que ahora es el turno de si les pica la curiosidad y quieren saber más información. Tienen un gran equipo. Se pueden pasar por la web, por la oficina.
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17: Y Alex, muchísimas gracias.
18: Eso es. Muchas gracias a ti y aquí estamos, para cualquier cosa.
17: Muchas gracias, Alex.
18: Gracias, Fredo. 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
3: A continuación tenemos un temazo que viene con una dedicatoria para Dani. Hola Dani, te echo de menos. Sé que ahora lo que más te apetece es salir de fiesta con tus amigos, pero me gustaría que pasáramos algo más de tiempo juntos. Te quiere tu guitarra. Bueno, Dani, esta canción es para ti.
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Hoy en día apenas diferenciamos entre las palabras idiota, estúpido o imbécil. Generalmente las tres venimos a darles el mismo significado, pero en realidad, teniendo en cuenta sus orígenes, cada una de ellas significa cosas diferentes. Es verdad que cuando una persona se merece uno de estos adjetivos, lo normal es que se le pueda aplicar por extensión cualquiera de los otros dos. Pero hoy vamos a aclarar lo que es de verdad un estúpido, un imbécil o un idiota. Así podremos hablar con más propiedad y cuando insultemos a alguien, estaremos seguros de estar usando el calificativo que mejor se adapte a sus auténticas cualidades. Por ejemplo, idiota proviene del griego idiotes y era la palabra que se usaba para nombrar a las personas inexpertas o profanas en algún tema. Su significado fue variando a lo largo de los años, hasta que en el siglo XII entró en nuestro idioma procedente del francés idiot, que significa persona ignorante. Por lo tanto, un idiota es un ignorante. Luego tenemos el imbécil, que proviene del latín imbecilis y equivale a persona débil. Al principio hacía referencia a una dolencia física, pero con el paso del tiempo pasó a definirse como un mal mental, así que podríamos calificar a un imbécil como un débil mental. Por último nos queda el estúpido, palabra que también viene del latín stupidus y que significa sorprendido o asombrado. Los mismos romanos empezaron a usarla de modo despectivo a aquellos que son un poco timoratos o que se asombran por todo. O sea que un estúpido viene a ser algo así como un pasmado.

0: En resumen, para no parecer un estúpido y terminar convertido en un imbécil, lo mejor es no ser un idiota. Os ha acompañado al micrófono Maribel Castellanos.
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0: Son las 12 de la noche y 12 minutos.
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7: Son las 12 de la noche y 46 minutos.

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